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2: Muy buenas tardes, este es el informativo Radar con la información más importante hasta este momento. Josefina Rodríguez Zamora, secretaria de Turismo del Gobierno de México, destacó que Puebla se ubica como el cuarto estado con mayor afluencia turística del país y resaltó la promoción de sus productos y experiencias comunitarias a través de Punto México. El gobernador Alejandro Armenta destacó la coordinación con el Gobierno de México para proyectar la riqueza turística y cultural del estado a nivel nacional e internacional. Carla López Malo, secretaria de Desarrollo Turístico, informó que Puebla recibió más de 12 millones de visitantes de enero a septiembre con una derrama económica superior a 14 mil millones de pesos. En los reportes de la red, no funcionan los semáforos en la diagonal de la 9 Norte y 64 Poniente en Puebla. La zona registra lluvia. Se recomienda manejar con mucha, mucha precaución. Un automóvil quedó varado en una calle inundada de la colonia Bello Horizonte en Cuautlancingo. Se recomienda evitar la zona y circular con mucha precaución. Choque en periférico ecológico a la altura de la carretera federal a Atlixco con dirección a Ciudad Judicial. Se registra tráfico intenso en la zona. Lo invitamos para que nos envíen sus reportes de red al poderoso número de 5 Radio Comunicación Efectiva 2222-382990. El clima hasta este momento es de 17 grados centígrados. Hasta aquí la información más importante hasta el momento. Martín Tapia en los controles y Gregorio Varela en el micrófono. Les informamos que tenga usted muy buena tarde.
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tarde con 10 minutos. Acabas de escuchar a Roberto Carlos con el tema titulado La Ventana. Es momento de irnos ahora con José José y el tema titulado Mi Vida. Te recuerdo que estamos arrancando con las gozaderas del corazón a través de Sol FM 101.3. Pongo a tu disposición nuestras líneas de contacto. Teléfono directo, teléfono en cabina 244-44-515-50. Apriétale al microfonito, graba tus saludos, graba tu WhatsApp audio y con todo gusto lo pasamos al aire al 244-144-91. Pero además de eso, te recuerdo que en este miércoles tengo para ti la reflexión coqueta del día de hoy. Me voy con esto que ya suena de fondo. Esto se llama Mi Vida.

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10: 6:19.
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la tarde con 26 minutos. Acabas de escuchar a Dulce con el tema titulado La Cantante. Tengo saludos, dice por acá. Hola, buenas noches, Coqueta. Mándame saludos para Eloy Coyot, para la familia Aguilar, para mi nieto Said, de parte del señor Delfino Aguilar, que nos sintonizan hasta la colonia Valle Sur. Además, tengo saludos para Lupita, que nos acompaña por allá por el Cerril. Saludos de igual manera, saludos de este lado tengo para Alejandro y Fernando, que nos están sintonizando por allá por Metepec. Saludos para Mali. Dice por acá, manda saludos por favor para la familia Durán Rojas, que nos acompañan allá en San Pedro Benito Juárez. Además tengo saludos para Cristian, para Gaby, para Ignacio y saludos para Rafa, que nos están acompañando en la colonia Guadalupe Victoria. Con todo gusto, te recuerdo que ya viene la reflexión coqueta de esta tarde, noche de miércoles, mitad de semana. Esto se llama Mi Fantasía.

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1: Son las 6 de la tarde con 32 minutos. Es momento de compartirte la reflexión coqueta de este miércoles.
0: En realidad,
1: dile a esa persona que la quieres mientras puedas. A veces creemos que siempre habrá tiempo. Tiempo para llamar, para visitar, para abrazar. Tiempo para decir te quiero, te extraño o simplemente me alegra que estés en mi vida. Pero la verdad es que nadie nos garantiza que habrá un mañana.
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1: Por eso te quiero recordar que si hoy tienes a alguien que quieres, díselo. Si tienes a alguien que estás extrañando, búscale. Si hay un abrazo pendiente, no lo guardes para después. Porque muchas veces dejamos las palabras importantes para otro día. Y no sabemos si ese día llegará. No esperes una fecha especial para decirle a alguien cuánto significa para ti. Recuerda que no necesitas una ocasión perfecta. A veces un simple mensaje puede cambiarle a alguien el día. Y cuando llegue el momento en que ya no puedas decirlo, que al menos tengas la tranquilidad de saber que mientras estuvo contigo, esa persona supo cuánto le quisiste. Dile que le quieres mientras puedas. Abraza mientras puedas. Perdona mientras puedas. Agradece mientras puedas. Porque al final, lo que más pesa no es haber dicho demasiado, sino todo aquello que dejamos sin decir.

0: dice por aquí, hola, buenas tardes. ¿Me podrías mandar la reflexión del día de hoy? Con todo gusto te la mando, terminación 0851. Y te recuerdo, a ti que me escuchas, a ti que seguramente andas en casita, vas en el transporte público, estás trabajando, que si a ti también te gustó la reflexión de este miércoles, con todo gusto te la mando. Mándame WhatsApp al 244-140-91 y con todo gusto te la mando directamente a tu teléfono celular. Hola, buenas tardes, ¿me podrías mandar la reflexión? Y gracias de parte de la terminación 95. Ahorita te la enviamos. Tengo saludos, adelante, buenas tardes. ¿Saludos para quién?
1: Saludos coquetita, de Brooklyn.
0: Ah, pues saludos para ti, Raúl Vega, y para todas mis amigas y amigos que nos acompañan a través de internet. Recuerde que estamos en www.5radio.com.mx. Hola, hola.
2: ¿Qué tal? Buenas tardes. ¿Me podrías mandar la reflexión? Me gustó mucho, está muy bonita. Muchas gracias, Coqueta. Bonita tarde.
0: Excelente y bendecida tarde. Con todo gusto te la mando. Me voy con el siguiente tema. Esto se llama El Día que Puedas.

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5: Seis cuarenta y ocho.

la tarde con 50 minutos. Acabas de escuchar a el grupo Brindis con el tema titulado Pero tú no estás. Me voy con el siguiente tema. Llega Ana Gabriel. No entiendo.

0: la tarde con 59 minutos. Tengo los últimos saludos. Coquita, ¿me puedes mandar esa reflexión, porfa? Me encantó. Con todo gusto te la mando. De este lado, saludos para Reina Delgado. Ella manda saludos. Saludos para la familia Cardoso Delgado, que nos están sintonizando y también quieren la reflexión de esta noche. Hola, saludos para Francisco Escalona en Santo Domingo, Toyatempan. Y ponte una canción, porfa, una canción de los Yonix. Hola, por favor, mándame la reflexión de esta noche. Y saludos desde New York de parte de Patricia, terminación 01.
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2: Choque sobre periférico ecológico. ¿Qué tal? ¿Cómo le va? Le saluda con muchísimo gusto su servidor Max López al micrófono para informarle en este radar de las 19 horas que se suscitó un choque en periférico ecológico a la altura de la carretera federal Atlixco con dirección a Ciudad Judicial. Se registra tráfico intenso en la zona. La avenida Orión Sur en la delegación Atlixcáyotl de San Andrés Cholula registra encharcamientos debido a la intensa lluvia de esta tarde. Se recomienda circular con precaución en la zona. De acuerdo con un redescucha, se observa una columna de humo a la altura de San José Citlaltepetl con dirección a Amozoc. Señala que se habría registrado de una explosión. Esta misma explosión derivó de un polvorín en San Pablo Citlaltepetl. En Tlaxcala dejó un lesionado de gravedad y dos personas con heridas leves. Tres más fueron atendidas por crisis nerviosa. La zona fue acordonada y autoridades investigan las causas. Tere Alfaro, presidenta del Sistema Municipal DIP de Cuautlancingo, entregó aparatos funcionales a cuatro beneficiarios para apoyar su movilidad y calidad de vida. Se registró un choque sobre el Boulevard 18 de Noviembre a la altura de Satélite Magisterial en Puebla. Maneje con precaución. Un conductor circula con luces que deslumbran a quienes avanzan detrás de él sobre el Boulevard Municipio Libre en Puebla. Se recomienda manejar con precaución. El clima hasta este momento es de 17 grados centígrados y continúa la lluvia en gran parte de Puebla capital. Le invito a que continúe en sintonía de Cinco Radio a través de todos nuestros canales de información. En los controles, el señor Pacheco. Para el radar le informó Max López. Excelente noche.
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arrancamos. Arrancamos con esta última emisión de tu programa Las de Gorra, complacencias musicales. ¿Quieres una canción? Este es el momento. Momento de comunicarte con nosotros. Teléfono directo, teléfono en cabina 244-44-515-50. Aprítale el microfonito, graba tu saludo, graba tu WhatsApp y con todo gusto lo pasamos al aire al 244-140-91. ¿Escuchaste bien? 244-140-91.

Dice por acá una coqueta, buenas noches. Por favor, manda saludos para Jaime y para la familia Flores que ya nos están acompañando. Y porfa, ponte una canción. Ponte una canción de Marco Antonio Solís, la de ¿Dónde estará mi primavera? Te recuerdo nuestras líneas de contacto. Teléfono directo, teléfono en cabina. 244-445-1550. Aprítala al microfonito. Graba tu saludo, graba tu WhatsApp audio y mándamelo al 244-140-91. Además tengo saludos para la familia de Jesús Jiménez que nos están acompañando allá en San Félix Hidalgo. Hola, mando saludos para mi esposa Cecilia que nos sintoniza allá en Pensilvania de parte de su esposo Mario. Con todo gusto, Mario.

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1: Minutos, momento de irnos al 2x1 a través de la señal de la pura gozadera. Hola, buenas noches.
2: Buenas noches, Are, ¿cómo estás?
1: Bien, bien, ¿qué canciones te voy a mandar, Vicky?
2: Ponme la de Hermoso Cariño con Vicente Fernández.
1: Sí.
2: Y la de La Macarena, especialmente para mis niños que les gusta bailar mucho.
1: Ok, ¿dónde nos escuchan?
2: Nosotros escuchamos aquí en el Jersey. Quiero mandar saludos para la familia Rojas Flores, que ellos nos escuchan todos los días en la Cimayaya.
1: Ah, pues saludos hasta allá.
2: Para ti.
1: Muchas gracias, Vicky. Que tengas buena noche.
2: Igualmente para ti. Saludos.
1: Dice por acá.

0: Hola, Cuquita, mándame saludos para Koshi, para Centenín. Y para el Cabeza, por favor, con una canción, porfa, de parte de José Rojano. Hola, hola.
1: Hola, buenas noches. Unos saludos, por favor, para toda la gente que te escucha de Atlixco y todos sus alrededores. En especial a la familia Rojas Flores, que siempre te escucha en Aclimeyaya. ¿Podrás poner la canción de la nena, por favor? Espero que sí. Y que pases una bonita noche. Un saludo especial para la familia Amastal Rojas, que te está escuchando en New Jersey. Muchas gracias.
0: Ah, pues saludos con todo gusto, dice de este lado. Hola, Coquita, excelente noche. ¿Te puedo pedir un favor? ¿Podrías complacerme con la canción de Corazón Enamorado, porfa? Y muchas gracias. Te recuerdo que le puedes apretar al microfonito, grabar tu saludo, grabar tu WhatsApp audio y mandármelo al 244-140-91. Hola, Coquita, mándame saludos para Delia Medina de parte de la terminación 40. Mirándote,

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1: 729.

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0: vámonos con los WhatsAudios. Hola, hola.
1: Hola, buenas noches. Creo que me pueda poner una canción, por favor, una de Joan Sebastián, la de Tatuajes. Gracias.
0: Ah, con todo gusto. Con todo gusto, ahorita te la ponemos. Dice de este lado, Coqueta, buenas noches. Ponme la canción. Una canción de Benny Ibarra de parte de José González. Hola, Coqueta, ya escuchándote. Pasa hermosa noche lluviosa de parte de Patty. Me voy con el siguiente tema a cargo de Joan Sebastián, pero antes me voy con la siguiente llamadita. Hola, buenas noches.
2: Coqueta, buenas noches.
0: Hola, buenas noches. ¿Qué canción te mando?
2: La de Corazón Enamorado con Alberto
0: Pedraza. Ok, ya la teníamos aquí programada con todo gusto, pero ahorita te la mando, ¿vale?
2: Coqueta, gracias.
0: Gracias, excelente noche. Me voy con los siguientes temas, son exactamente las 7:38.

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57 minutos. Vámonos con los últimos saludos. Dice de este lado: hola, coqueta, buenas noches. Estuvo muy buena la reflexión. Me la podrás mandar, por favor, de parte de Irma. Con todo gusto, Irma. Ahorita te la mandamos. Además, tengo saludos por aquí. Dice: ponte una canción, la de El Dueño de Tu Amor, y saludos para la familia Cardoso Delgado. La busca, escucha, Sareli Cabrales, La Coqueta. Yo regreso contigo. Regreso contigo el día viernes. Estoy contigo a partir de las 10 de la mañana. Te voy a estar acompañando de 10 a 1 de la tarde y de 5 a 8 de la noche. Sígueme en las redes sociales. Me encuentras en todas las plataformas como Arely Cabrales, locutora. Y no se te olvide seguir las redes sociales que se encuentran en la cima, que son las de Sol FM 101.3 Atlixco. A partir de las 8 de la noche llega Alberto Zapata, el borrego de oro, para poderte acompañar con música, ritmo y sabor a través de la señal de La Pura Gozadera.

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2: Son las 8:00 p.m. y este es el resumen de las noticias más importantes de este miércoles 7 de octubre. La SEP suspende clases presenciales en 173 municipios por pronóstico de lluvias intensas. Protección Civil alerta por temporal de lluvias asociado a la tormenta Isaías. Gobierno de Puebla recupera predio del Pozo Pavigui para reforzar abasto de agua en el municipio de San Miguel Xoxtla. La Comisión de Derechos Humanos de Puebla vigila movilizaciones y operativo por el conflicto del agua en San Miguel Xoxtla. La Fiscalía investiga el asesinato de médica en consultorio de San Baltasar, Campeche. Autoridades detienen a 4 personas por presunto robo a casa habitación en Puebla. La Fiscalía obtiene sentencia de más de 46 años por homicidio del periodista Marco Aurelio Ramírez en Tehuacán. 3 presuntos robacarros son detenidos durante un operativo en Tehuacán. El gobierno proyecta Universidad de las Artes en instalaciones del Museo Barroco. El cablebús complementará el sistema ruta y no sustituirá el transporte existente. Puebla promueve artesanías, gastronomía y turismo comunitario en el evento Punto México. El presidente José Chedraui impulsa huertos escolares y santuarios para polinizadores. La UAP llama a fortalecer acompañamiento educativo frente al uso de pantallas, en tanto la UNESCO pide colocar la educación al centro del debate sobre tecnología digital. La SEP señala que regulará el uso de celulares en escuelas del país. Quedará prohibido en primarias y secundarias. Agua de Puebla ofrece descuentos y anuncia sorteo de 3 automóviles para usuarios cumplidos. Atlixco espera más de 8,000 visitantes durante la competencia internacional Popo Bike. En Atlixco también se realizará la Feria del Elote, donde proyectan la venta de 90,000 piezas. La Fundación Elena Poniatowska dona más de 9,000 libros a centros penitenciarios de Puebla. El detalle de estas y otras noticias en la multiplataforma Red Ciudadana, en las redes sociales de arroba la red 5 radio, en el portal de noticias redciudadana.mx y en radio en Red Ciudadana 1120 AM, donde todo el día hay noticias en vivo y reportes de usted en vivo que nos hace llegar al WhatsApp de la poderosa red 2222-382990. Y mañana también el detalle de las noticias a partir de las 5:30 de la mañana en Buenos Días, el noticiario de la gente. En la operación digital, José Alfredo Pacheco. En Radar le informa Girat Aguilar Miranda. Gracias.
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3: Con 6 minutos, ¿qué tal? ¿Cómo están? Bienvenidos, bienvenidas a Sol FM 101.3 del cuadrante. Te saludo Alberto Zapata, el borrego de oro. Bienvenidos, excelente, excelente noche. Iniciamos con buena música, con la voz de Junior H y Gael Valenzuela, Mis Llamadas. 8-6.

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1: Las 8:15, es el Coyote y su banda Tierra Santa. Te dije.

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7: Y me fui con el ensamble. Sí, señor.
8: Las 8:36 y vamos con más música. Llega el sonido famoso. Un ensamble también a través de Sol FM. ¿Qué tal?

0: eran ya las 9.
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1: Las 9 de la noche, 9 con 9 minutos. Ya son los Marios, compárame.

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7: 9 de la noche con 21 minutos. Es la apuesta, perdóname.

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3: Las 10 de la noche con en 2 minutos, 10 con 2. Colombia, pañuelo de seda a través del 101.3.

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0: Gracias, auditorio.
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2: Veinticinco minutos y serán ya las 11.

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7: Las 11:19 de la voz de Fren David, quiero ser libre.

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1: Revista del Consumidor. Radio. ¿Te da miedo que tu plancha queme tu blusa favorita? En nuestro estudio de calidad pusimos a prueba distintas planchas de vapor y te demostraremos que no necesitas gastar una fortuna para tener la mejor.
2: Además, ¿sabes cómo actuar en caso de que un siniestro afecte tu vivienda? En nuestra brújula de compra te explicamos de forma sencilla cómo elegir un seguro de casa-habitación que proteja tu patrimonio. Quédate y descubre cómo cuidar tu dinero.
1: Revista del Consumidor.
2: ¿Cuánto tiempo inviertes a la semana tratando de quitarle las arrugas a tu ropa favorita? El ritmo de vida actual exige que el cuidado de nuestras prendas sea rápido, seguro y eficiente.
1: Y aunque existen textiles que no necesitan alisarse, la plancha de vapor ha evolucionado para seguir siendo una pieza clave en nuestro hogar.
2: A diferencia de las tradicionales planchas secas, las de vapor requieren menos esfuerzo y reducen el riesgo de dañar tejidos como el algodón, lino, mezclilla o poliéster.
1: En su interior cuentan con un depósito de agua que al calentarse libera vapor a través de los orificios ubicados en la suela. La combinación de calor y humedad suaviza las fibras de tela, lo que permite que se estiren y recuperen su forma original.
2: Además, en la actualidad existen algunas que cuentan con tecnología anti-sarro, golpe de vapor para arrugas difíciles y funciones verticales para alisar sin una tabla de planchado.
1: Para que tu compra sea inteligente y elijas una aliada que mantenga tu ropa en óptimas condiciones, realizamos un estudio de calidad en el que se pusieron a prueba algunas planchas de vapor.
3: En este estudio de calidad de planchas analizamos 23 modelos de planchas de 11 marcas distintas.
2: Para garantizar tu seguridad y el cuidado de tu economía, el laboratorio verificó la resistencia del cable a las altas temperaturas, el consumo eléctrico y que ninguna plancha presentara escurrimientos o calentamiento en las zonas que tocas con las manos.
1: También pusimos a prueba su desempeño, qué tan rápido calientan, qué tan bien distribuyen el calor en la suela y, por supuesto, su capacidad real para desarrugar distintos tipos de tela.
2: La buena noticia es que todos los modelos analizados son seguros para usarse en casa. Además, 6 modelos obtuvieron la máxima calificación en su desempeño general. Hablamos de equipos de Black & Decker, Advio Home, Hamilton Beach, Koblenz, Taurus y Tefal.
1: Si planchas con el tiempo contado antes de salir al trabajo, considera esto. 3 modelos de la marca Rowenta y uno de Tefal fueron los que más tardaron en alcanzar su temperatura máxima.
2: Y hablando de temperatura, el control del calor es clave para no arruinar tus prendas. En nuestras pruebas, un modelo de Oster y uno de Rowenta no lograron distribuir la temperatura de manera uniforme en toda la suela.
1: También deberás tener cuidado al planchar telas delicadas con un modelo de Black & Decker, Chi, Mainstays, Oster y 2 modelos de Hamilton Beach, ya que presentaron variaciones térmicas importantes al cambiar sus ajustes de calor.
2: Además, toma en cuenta que un modelo de Hamilton Beach y las versiones Etna y Sakura Steam de Taurus requieren más pasadas para quitar las arrugas.
1: Y mucha atención al etiquetado, ya que 20 de 23 modelos analizados incumplen la norma oficial mexicana. Esto porque no presentan la información comercial completa en sus empaques, instructivos o garantías. Revisa muy bien lo que compras.
2: Un detalle que llamó mucho nuestra atención es cómo se relaciona el precio con la calidad. A veces creemos que invertir más garantiza el mejor equipo, pero comparar opciones nos puede dar grandes sorpresas.
1: Por ejemplo, en el mercado puedes encontrar un modelo de Rowenta y uno de Chi que rebasan los $2,000, obteniendo en el laboratorio calificaciones de bueno y muy bueno.
2: Mientras que, por el lado de las opciones más económicas, un modelo de Taurus y otro de Black & Decker, que rondan los $300, alcanzaron la excelencia en su desempeño.
1: Al final, la mejor plancha plancha no es necesariamente la más costosa o la de diseño más llamativo, sino aquella que se adapta a tu ritmo de vida, cuida tus prendas favoritas y se ajusta a tu presupuesto.
3: La información completa de este estudio de calidad la puedes revisar en la revista del consumidor en su versión digital y su versión impresa.
0: Revista del consumidor.
2: Tu casa es el hogar donde compartes momentos con quienes más quieres y donde construyes recuerdos inolvidables.
1: Sin embargo, un incendio, una inundación, un robo o un fenómeno natural pueden ocurrir de manera inesperada y generar pérdidas económicas importantes.
2: Pero contar con un seguro de casa-habitación te ayuda a proteger tu vivienda y los bienes que hay en ella, desde muebles y electrodomésticos hasta obras de arte y, en algunos casos, tus mascotas. Ten en cuenta que la cobertura depende de lo establecido en tu póliza sobre los daños parciales o totales ocasionados por los diversos riesgos existentes.
1: Por eso es importante revisar qué tipo de seguro estás contratando. Las coberturas más comunes te respaldan ante lo impredecible: incendios, explosiones, tormentas, terremotos, erupciones, huracanes, inundaciones e incluso ante huelgas o actos de vandalismo.
2: Y como los accidentes ocurren, también hay seguros que cubren otro tipo de responsabilidades. Por ejemplo, en el caso de que tú o alguien de tu familia causen un daño a un tercero, ya sea dentro o fuera de casa.
1: Si un siniestro te obliga a salir de tu vivienda, no te preocupes. Hay pólizas que cubren gastos extraordinarios. Incluyen estancias en hoteles o alojamientos temporales, costos de mudanza y remoción de escombros. Además, ante un robo también puedes proteger tus pertenencias como dinero, joyas, obras de arte, muebles y electrodomésticos.
2: Y para tu mayor tranquilidad, puedes sumar coberturas adicionales para tus equipos electrónicos, apoyo legal e incluso servicios de emergencia como plomería, cerrajería, electricidad, auxilio vial y guardería para tus mascotas.
1: Ahora, ¿cuánto cuesta proteger tu patrimonio? Los costos varían según la aseguradora y el nivel de protección que elijas.
2: En la revista del consumidor de septiembre, comparamos seguros para casa-habitación de distintos bancos y aseguradoras a través de sus cotizadores en línea. Para este ejercicio, consideramos una vivienda propia de 250 metros cuadrados. ¡Consúltala!
1: Recuerda que las tarifas cambian según el valor y las necesidades de tu vivienda. Lo ideal es consultarlo directamente con un agente de seguros o ejecutivo bancario para obtener tu cotización exacta.
2: No olvides que si necesitas ayuda, tienes a quien acudir.
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1: Porque proteger tu hogar y vivir con tranquilidad también requiere informarse.
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6: Everybody, rock your body. 20 minutos nos separan ya de las

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0: Parece que es solo un día más que termina, ¿verdad? Pero es curioso cómo las cosas pueden verse tan diferentes al llegar la noche. Como aquello que brillaba y sonreía frente a la luz del sol, exponiendo colores y contrastes, ahora es solo una silueta trémula que podría pasar inadvertida. Por eso, al llegar la noche, al terminar el día, podemos distinguir en nuestro interior las cosas que verdaderamente nos dan luz, aquello que no se oscurece aunque el sol se haya escondido. La sonrisa o la lágrima de los que amamos, el esfuerzo del trabajo digno, la esperanza viva de alcanzar un sueño o el simplemente haber vivido. La hermana noche está aquí, pero apártate de toda la oscuridad que no debe ir a dormir contigo. El miedo, la culpa, el odio, el orgullo, lo inconcluso. Deja las emociones en la repisa, que ahora ya no es tiempo de prisas. Mejor aprende a descansar contigo mismo. Si de algo te sirve saberlo, Dios está a tu lado. Él no duerme. Él siempre cuida el sueño de sus amigos. Y no hay mejor almohada que su amor, y no hay mejor cobija que su perdón. Esto no cambia, de día o de noche es igual. Y si al llegar la noche una frase te puede dar alivio, es esta que en la cruz nos dio y que en la tumba vacía nos dejó. Es Dios que te dice: buenas noches, amigo. Nadie te ama como yo. Y eso que parecía solo un día más que termina, ¿verdad?
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2: ¿Cómo se llama, compadre? ¡Oh! Sonidito.

0: Pero qué ritmo. Es sabroso. Sabroso. Ay. Ay, qué rico.
1: ¿Qué dijeron? Ya se acabó, ¿verdad?

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2: Que el uso de la tecnología sea inclusivo y de beneficio humano, pide el gobernador de Puebla. ¿Cómo le va? Buenos días. Aquí le tenemos la información en Radar, es el Radar de las 6 y es el mandatario poblano Alejandro Armenta, quien destacó las ventajas de la tecnología en drones, maquinaria agrícola, movilidad y hasta en el Ceposami, donde atienden a más de 55,000 menores.
3: La SEP Federal trabaja en un decreto para la obligatoriedad de plataformas digitales sin contenidos violentos y con situaciones de acoso escolar, informó su titular Mario Delgado.
4: Y es que también el impacto de los dispositivos digitales en las infancias y adolescencias, la rectora de la UAP, Lilia Cedillo, pidió usar las herramientas con acompañamiento.
5: La tecnología debe estar al servicio de las personas, así lo afirmó Andrés Morales, representante de la UNESCO México, y pidió colocar el derecho a la educación como eje en el uso de los dispositivos digitales.
2: Especialistas en educación y tecnología llaman a incorporar a madres y padres de familia en la alfabetización algorítmica.
3: En reportes de la red al 2222-382990, vecinos confirmaron desde temprano la presencia policial a la entrada de Xostla para el resguardo de la perforación del pozo Pavilla.
4: Agua de Puebla aclaró que no hay participación directa y es un proyecto del gobierno del estado.
5: El gobernador Alejandro Armenta Mier llamó a evitar confrontaciones y privilegiar el diálogo ante la recuperación del predio donde se ubica el pozo Pavilla, allá en Xostla.
2: La Comisión de Derechos Humanos Puebla se mantuvo atenta como observadora de la movilización social y policial por el agua, esto en las inmediaciones de la unidad deportiva Pavilla y en la alcaldía de San Miguel Xostla.
3: La perforación de en San Miguel Xostla solo se va a llevar a cabo si cuenta con el consenso de la población. Esto lo dio a conocer José Luis García Parra, coordinador del gabinete estatal.
4: El diputado José Luis Figueroa pide invertir más en el rescate de las casonas del centro histórico.
5: El coordinador del gabinete señaló que los esquemas de asociaciones público-privadas, APP y proyectos de prestación de servicios en administraciones pasadas comprometieron recursos públicos a largo plazo, pese al lema de sin pedir un peso prestado.
2: Más de 100 escuelas, colonias y asociaciones se beneficiarán con huertos escolares de manos a la tierra y con el santuario de polinizadores, anunció Zaira González, secretaria municipal de las mujeres.
3: Sentencia a más de 46 años de prisión a dos responsables del homicidio del periodista Marco Aurelio N. en Tehuacán.
4: Recuperaron camioneta con reporte de robo en Texmelucan. La policía y la marina localizó la unidad que fue abandonada luego de notar la presencia de las autoridades.
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4: Sismo magnitud 6.3 sacudió la isla de Pentecostés. Falleció el árbitro de lucha libre, el Búho, durante una función en Hidalgo. El luchador hijo de Fishman fue detenido. Cecilia Flores Armenta y su hija son las primeras buscadoras certificadas en México. Isaías se convierte en huracán categoría 1 con vientos de 120 kilómetros por hora. Una pareja en California abusaba de 14 niños nacidos por gestación subrogada y suspenden las clases en Michoacán por la tormenta Simon.
2: Red ciudadana para que te conectes a la información, búscala en internet, redciudadana.mx, en la operación digital, Freddy Rojas, en la operación de redes sociales, Alex Denis, y esta mañana te informamos.
3: Nayel Aguilar.
4: Raúl Méndez Macías.
5: Odilo Larios.
2: Y Rafael Tellez Morales, buenos días.
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0: Ya son las 6 de la mañana con 17 minutos. Acabo de escuchar este tema que se llama En toda la chapa de Majo Aguilar, aquí a través de Sol FM. Estamos iniciando Amanecer Ranchero, no le cambies, vamos a una pausa.
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7: Son las 6:19.

0: Acá escuché este temita, por supuesto, a través de Sol FM y estamos escuchando Amanecer Ranchero. Muy buenos días para toda la gente que está con nosotros conectada a través de el 101.3 de FM. Recuerde, la voz del rayo te está acompañando, 244-540-91, para que mandes algún mensajito de texto o de audio. Somos Sol FM, la única estación de radio en Atlixco, y estás escuchando Amanecer Ranchero, 6:31.
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1: ¡Ay! 20 minutos y serán ya las 7 de la mañana. Escuchemos más de Amanecer Ranchero. ¿Qué tienes? ¿De qué manera te olvido? La voz inigualable del gran Vicente Fernández.

Estamos a segundos de terminar Amanecer Ranchero y darle paso a las noticias en Buenos Días. Así que no le cambies, en breve nos enlazaremos. Segundos y las 7, buenos días.

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2: Puebla ha estado invitado en Punto México y el Palacio Postal en Ciudad de México para proyectar su riqueza artesanal y cultural. Así lo resaltó el gobernador Alejandro Armenta.
3: La secretaria de Turismo del Gobierno de México destacó que Puebla se ubica como el cuarto estado con mayor afluencia turística del país.
4: Puebla, el latido de México, ya recibió 12 millones de visitantes este 2026, con una derrama económica superior a los 14 mil millones de pesos, reportó la Secretaría de Turismo Estatal.
5: Más de 48 mil tlaxcaltecas están en riesgo de no poder votar en 2027 porque su credencial perderá vigencia en diciembre.
2: En la séptima feria del elote en Atlixco se espera la comercialización de 90 mil piezas de elote.
3: Y habrá elote con pescado de tilapia, torta de esquite y elote con crema de cacahuate.
4: Se va a desarrollar del 15 al 18 de octubre en el edificio de la Crom Atlixco y se va a ofrecer además chile atole, pastel de elote y como novedad, el esquite con surimi.
5: Vecinos del fraccionamiento Xochipilli de Tehuacán confirmaron un incendio de casa habitación en la calle Tonalá y Huitzo, frente a las canchas y cerca del panteón municipal. No hubo lesionados.
2: La Popo Bike dejará derrama económica estimada de 4 millones de pesos en Atlixco. Llegarán más de 8 mil personas, dice la alcaldesa Ariadna Ayala.
3: La secretaria del Medio Ambiente señaló que Puebla impulsa una política de ordenamiento territorial para regular los asentamientos humanos, proteger el patrimonio natural y prevenir riesgos.
4: En tanto, la subsecretaria de Desarrollo Territorial confirmó la actualización de los programas de desarrollo urbano sustentable en 9 municipios de Puebla.
5: Explosión de polvorín en San Pablo Citlaltepec, en Tlaxcala, dejó como un saldo una persona lesionada de gravedad, 2 con heridas leves y 3 más fueron atendidas por crisis nerviosa.
2: La inversión en seguridad es indispensable para proteger el empleo, destacó la presidenta de la Comisión de Seguridad y Justicia de Coparmex Tlaxcala, Magdalena Luna López.
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2: La Secretaría Anticorrupción detectó fraude en pagos de becas Rita Cetina por 592 millones de pesos. Lo esperamos en Buenos Días Regional. Le pedimos que nos acompañe y le cambie al 89.3 de FM, la grupera la HR 1090 de M y Red Ciudadana 1120. También estamos a través de X, Facebook y YouTube como arroba la Red 5 Radio. Véngase con nosotros. Duval Rubio en la consola digital, Alex Denicia en las redes sociales. Y aquí en el estudio, Javier López Díaz, le informamos.
3: Odilo Larios.
4: Rafael Tellez Morales.
5: Nayeli.
2: Raúl Méndez Macías, gracias por su atención y tenga muy buenos días.
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2: Le vamos a presentar más información. Nos están ampliando los datos del auto siniestrado.
3: Ahí en la pista, a la altura de San Felipe Hueyotlipan, nos indican que sí está por ahí el propietario y que indicó que le habría colisionado una camioneta que se dio a la fuga y por eso se habría suscitado este incendio. Es lo que se está dando a conocer en este momento.
2: 7:04, le tenemos Buenos Días Regional, pero antes la voz del INE.
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0: Odilon Larios.
1: 7:09. Muy buenos días, auditorio, auditorio de Puebla, México y el mundo, y muy especialmente al auditorio regional que ya se está enlazando en esos momentos allá en Atlixco y la Mixteca, San Martín, Texmelucan y todos sus alrededores, allá en Tehuacán y la Sierra Negra, y por supuesto también en la Sierra Nororiental y la Sierra Norte del estado, en cualquier parte de la entidad donde usted se encuentre, si está en otro estado del país o incluso en el extranjero, también reciba un saludo muy afectuoso. Ya estamos listos para llevarles toda la información en este espacio regional, y que le repetimos, se transmite de 7 a 8 de la mañana. Hacemos este enlace con nuestras estaciones hermanas. Usted nos puede escuchar por el 89.3 de FM, 1090 de AM, por supuesto también el 1120 de AM, y por las estaciones allá en los municipios que le he mencionado, también por supuesto por toda la multiplataforma informativa de 5 Radio Comunicación, Comunicación Efectiva, donde usted pues tiene toda la información al momento. Le tenemos pues mucho preparado para usted, así es que acompáñenos en esta hora, y también recuerde enviarnos sus mensajes al número de la poderosa red 22 22 38 29 90. Si usted está ahí, usted es el reportero. 7:10.
0: Rafael Téllez.
2: ¿Qué tal? ¿Cómo le va? Muy buenos días. Qué bueno que sigue con nosotros aquí en este enlace regional para tenerle toda la información que usted necesita saber antes de salir de casa. Les mandamos un saludo a nuestros amigos del CRIT Puebla, que ayer estuvimos con ellos. Recuerde que el próximo sábado es cuando hay que pasar lista precisamente para ayudar a esta buena causa de la rehabilitación de menores, de rehabilitación de niños. Cuando encuentre usted esta alcancía amarilla, pues no dude en cooperar. Es una buena causa y además se requiere para que haya más de estos centros como con el que goza Puebla ya desde hace más de 15 años. Y le vamos a presentar esta información cuando son las 7:11. Decirle, y una cosa que nos da mucho orgullo, durante octubre del 2026, Puebla es el estado invitado en Punto México y en Palacio Postal, allá en la Ciudad de México. Se van a proyectar la riqueza artesanal y cultural de toda la entidad. Es lo que comenta el gobernador Alejandro Armenta.
3: Es el latido de México y con orgullo nos preparamos. Por eso, en Punto México y en Palacio Postal, tenemos una pequeña muestra del talento de mujeres, de hombres, de artesanos, de prestadores de servicios, que aman a Puebla, aman a México, y que cualquier espacio, cualquier oportunidad, tiene un significado enorme para poder mostrarse al mundo. Gracias, gracias, José, porque nos has permitido abrir, mostrar a Puebla en todos los ámbitos. Ahora, con los 20 vuelos que ya tiene Puebla en el mundo.
2: Sin duda, mayor conexión, mayor vuelos. Ahí vemos a Mónica Barrientos, vemos a la secretaria federal también, Josefina Rodríguez, flanqueando al gobernador y en esta presentación. Allá estará estará montada esta exhibición de Puebla. Pero tenemos una última hora, Odilón, se cayó un árbol.
1: Se cayó un árbol y están pidiendo la presencia de Protección Civil y demás autoridades por árbol caído en la 21 Norte y 48 Poniente. Es un árbol de gran tamaño y está ahí nada más recargado aparentemente sobre los cables, es lo que se ve que lo sostienen ahí en la 21 Norte y 48 Poniente. Urge que lleguen las autoridades para evitar algún accidente.
2: Exactamente, es aquí al norte de la ciudad, y por favor los vecinos tengan cuidado al pasar por esa zona. El árbol se cayó hace unos minutos, 7:13. Y en este mismo sentido, la secretaria de Turismo del Gobierno de México, Josefina Rodríguez, destacó que Puebla se ubica como el cuarto estado con mayor afluencia turística del país y resaltó la promoción de sus productos, experiencias comunitarias a través de Punto México.
4: Punto México es nuestra tienda, pero además es un lugar donde podemos acercar y promover a nuestro país. Los invitamos, medios de comunicación, a que vengan a conocer una cantidad de cosas hermosas. Vean esas bolsas que ya hacen, la talavera en sus diferentes versiones, patrimonio de la humanidad, la talavera ya en collares, en aretes, productos locales certificados, y estarán del 5 de octubre, ya están, el día de ayer, y hasta el 30 de octubre. Y al mismo tiempo, Palacio.
2: Exactamente, esta prueba sin duda le importa mucho a Puebla, porque desde la Ciudad de México, para que las personas se enganchen y sepan que Puebla está muy cerca de nuestra CDMX y puedan venir. Y es que Puebla, el latido de México, escuche bien, ya recibió 12 millones de visitantes en lo que va de este año, con una derrama económica superior a los 14 mil millones de pesos desde este sector, que está en excelentes manos con la secretaria de Turismo, Carla López Malo Villalón.
5: Eso es lo que hoy se vende en Puebla, experiencias directamente con nuestra gente y con nuestras comunidades. Estamos muy contentos porque hoy Puebla es el cuarto estado con mayor recepción de turistas en todo México. Nada más en estos meses, de enero a septiembre, hemos recibido a más de 12 millones de visitantes, 5% más que el mismo periodo del año pasado, una derrama económica de más de 14 mil millones de pesos, pero eso toma mucho más sentido cuando nos damos cuenta que ya todos los productos turísticos no solamente se concentran en Puebla capital, que hoy los pueblos mágicos, los municipios con vocación turística, también tienen peso y también importan. Cuando entramos nosotros al gobierno, el 90% de los visitantes llegaban a Puebla capital. Hoy, el 30% de turistas y de visitantes han llegado a Puebla.

0: de realizar su proceso de actualización o renovación, así lo señaló Eileen Tacuala Cárdenas, vocal del registro de electores del Instituto Nacional Electoral de Tlaxcala, quien invitó a la gente a visitar los módulos, porque además la credencial no solamente es para votar, Rafa, también sirve para realizar otros trámites, y si no la tienes actualizada, pues no puedes hacer todo este tipo de actividades. Vamos a escuchar a la funcionaria del INE en relación a este tema.
1: Tenemos arriba de 48,000 credenciales 2026, es una cifra bastante significativa todavía del universo que teníamos al mes de enero. Hemos logrado reemplazar el 23%, pero bueno, aprovecho este espacio para hacer un llamado a la ciudadanía que revise su credencial. Si tiene vigencia 2026, es momento de cambiarla.
2: ¿Es cierto que esta credencial puede perder vigencia iniciando este año?
1: Sí, es muy real. Es necesario que la ciudadanía acuda, se dé cita al módulo. Hablando de citas, puede ser con cita o sin cita, los vamos a atender a todos, pero que acudan a renovar esta credencial para que no perdamos nuestros derechos de identidad y tampoco nuestro derecho a votar.
2: Y si en este caso, aunque la credencial tenga vigencia, ¿pueden acudir aún así a tramitarla?
1: Sí, perfectamente pueden acudir a tramitarla. Este será el medio de identificación que normalmente les pedimos, no necesitan.
0: Rafa, pues ahí está parte de lo que nos comentaba la funcionaria el día de ayer, un tema bastante preocupante. Entonces, pues si usted ya revisó su credencial de elector y dice diciembre 2026, lo más adecuado es que vaya a alguno de los 60 módulos instalados en los estados, en los municipios, para que puedan renovar su credencial y con ello participar en el próximo proceso electoral, que ya está también pues a unos cuantos meses de iniciar.
3: Y oye, ¿qué será? ¿Desidia o olvido, descuido? Porque es un documento que te piden para todos, Ceci.
0: Fíjate que de repente se nos pasa, Rafa, porque a mí en alguna ocasión me llegó a suceder. Lo que pasa es que de repente pues andamos tan inmersos en el asunto del trabajo, de otras actividades, que pocas veces nos detenemos a ver cuándo vence nuestra credencial de elector. Y a mucha gente seguramente le ha pasado, otras más la han extraviado o de repente la guardaron y ya no recuerdan dónde está, y cuando la encuentran pues resulta ser que ya está próxima a vencer. Entonces pues ahora lo único que les resta es preparar su documentación, pues y en la medida de lo posible pueden hacer una cita para que el trámite sea mucho más ágil y con ello no perder tanto tiempo y con ello renovar su credencial.
3: Exactamente, ahí está el llamado y es puntual todavía. Las personas pueden apurarse para llegar a este registro electoral del INE en Tlaxcala. Suenan muchos, casi 50,000 allá en la vecina entidad, pues para que puedan en el 2027 cumplir con ese deber ciudadano. Muchas gracias, Ceci, y buenos días.
0: Buenos días.
3: Ahí está mi compañera Ceci Espinosa, siempre atenta a lo que sucede en la vecina entidad de Tlaxcala. Y ya son ahora las 7:20, usted lo sabe, es momento de escuchar el tono de la suerte. 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
4: Nayeli Aguilar.
5: 7:20, muchísimas gracias por acompañarnos en este jueves 8 de octubre de 2026, y les damos la bienvenida a los amigos y a las amigas que ya se están conectando en Atlixco, que ahorita vamos a tener información importante que seguramente les va a interesar bastante, en Izúcar de Matamoros, saludamos también en Tlaxcala, San Martín Texmelucan, en Tehuacán, y en el extranjero, donde también sabemos que se escucha Buenos Días, el noticiario de la gente, y sus reportes que nos hacen llegar al 2222-382990, como estos que nos están compartiendo.
6: Muy buenos días, equipo de López Díaz. Ay, ojalá y rescataran la casa de la 4 Norte entre la 8 y la 10. Ahí yo pues viví, nacieron mis hijos. Es una casa hermosa, parece museo, de verdad. Que ojalá y pudieran entrar. No, de verdad que es una casa hermosa. Tiene muchas molduras adentro. Está en la 4 Norte entre la 8 y la 10 Oriente. Está muy, muy bonita.
5: Muchísimas gracias por compartir.

0: ver esta historia aquí con nosotros y lo vamos a compartir también con las autoridades. Y tengan mucha precaución las personas que van manejando, porque nos dicen que el sol no deja ver a los automovilistas.
1: Con 50 minutos, manejen con precaución todos los que van conduciendo con sentido hacia el oriente. El sol deslumbra feo y como el pavimento está mojando, lo refleja peor. Manejen con precaución, intermitentes, y por favor, no vayan a ocasionar un accidente. Saludos.
0: Sí, ahí vemos la fotografía que nos compartió y sí, o sea, era más temprano cuando usted la mandó, pero sí vemos ahí la salida del sol y sí es horrible porque no te deja ver, entonces hay que manejar con más cuidado todavía. Y ahora sí, nos vamos hasta la región de este pueblo mágico de Atlixco, porque ya presentaron esta séptima feria del elote en Atlixco, que esperan la comercialización de 90,000 piezas de elote. Esto lo daba a conocer Beatriz Torres, quien es la presidenta de este comité organizador.
2: Somos 15 expositores, de los cuales somos 12 eloteros y solamente 3 de otros productos. Como esta vez aguas de elote, también va a haber agua de elote y un café untable. Que estamos dando oportunidades a gente nueva que se integra a nosotros. El año pasado vendimos más de 15,000 elotes, este año esperamos vender lo triple por la gran variedad de productos que traemos. En el esquite no se lleva un elote, se llevan tres elotes, entonces por eso incrementa más la cantidad de elotes que vendemos.
0: Y Beatriz Torres también anunciaba las nuevas combinaciones. Ahorita estábamos escuchando que habrá con pescado tilapia, torta de esquite y elote con crema de cacahuate, entre otras más que vamos a escuchar.
2: Tenemos unas grandes variedades en elotes, en esquites. Esta vez decidimos vender los esquites en cubetas, en bandejas, y las maruchan ahora en licuadoras. Los elotes van a ser el elote asado, el revolcado, chorreado, morado, amarillo, con chapulines, cacahuacintle. Con Nutella, en esquites vamos a tener con patitas, con mollejas, el tradicional de tuétano, el esquite de camarón, con chapulines, hawaiano, tres quesos, con clares, con arrachera, el de cecina, que esa es la imagen de este año de nuestro cartel, el esquite de cecina, con patitas, y esta vez vamos a tener un esquite con pescado tilapia.
0: Pues hay para todos los gustos. Ese nos llamó la atención, el de Nutella. La verdad, a mí no se me antojó mucho. Se me antoja más los otros que mencionaba. Pero hay para todos los gustos. Y esta séptima feria del elote se realizará del 15 al 18 de octubre. Ahí para que lo vayan poniendo en el calendario. En el edificio de la Crom, ahí en Atlixco, donde van a ofrecer también el chileatole, pastel de elote. Y como novedad, este esquite con surimi. ¿Cómo ven? ¿Les gustará con surimi? Vamos a escucharlo.

0: suerte que tenemos. Entonces, pues ojalá que nos estén escuchando y quieran venir para poder probar, están invitados, y los que estén aquí, ojalá que les gusten los nuevos sabores que tenemos y los nuevos productos que vamos a presentar esta vez o este año en la Feria de Leche.
1: Soy Eduardo Espinosa y mi puesto se llama Elotes El Güero. Y vamos a ofrecer elote preparado, esquite, elote revolcado, elote loco, marucha en esquite, dori esquite.
2: Pues ahí está, apúntenlo bien, del 15 al 18 de octubre, allá en el edificio de la Cromo, en Atlixco, esta Feria del Elote en edición número 7. Y ahora de Atlixco nos vamos hasta la región de Tehuacán con Edgar Román, donde hubo un incendio en casa habitación. ¿Cómo estás, Edgar? Buenos días.
3: ¿Qué tal, Nayi? Excelente mañana. Sí, es una fuerte columna de humo, lo que fue este miércoles a vecinos del fraccionamiento Xochipilli, luego de que se registrara un incendio en el interior de un domicilio ubicado en inmediaciones de la avenida Tonalá y calle Gusto, frente a las canchas, justamente cerca del panteón municipal. De acuerdo con los primeros reportes de lugar, el fuego se concentró en los niveles superiores del inmueble, por lo que los elementos de protección civil y bomberos ingresaron para combatir las llamas. Y en la zona fueron desplegados dos motobombas, una unidad de ataque rápido, una pipa y una ambulancia, mientras personal de emergencia trabajaba para controlar el incidente. La emergencia provocó el cierre parcial de al menos dos carriles de la avenida Tonalá, por lo que se pidió a las automovilistas circular con precaución en ese momento. Pues bueno, por fortuna no hubo daños materiales, y una vez sofocado el siniestro, completamente se realizaron a la vuelta entrando por ella.
2: Edgar, muchas gracias, buenos días.
3: Excelente mañana.
2: Igual para ti, 7:26.
4: Raúl Méndez Macías.
5: La temperatura en estos momentos es de 14 grados centígrados, el cielo está nublado, la máxima llegará a 21, la mínima de 14, el atardecer será a las 6:15, cada vez más temprano, va a oscurecer más temprano. Hace unos cuantos días, hace una semana, el atardecer era a las 6:25, ya se adelantó 10 minutos y el índice de rayos UV está en cero. Así es de que se puede disfrutar y la visibilidad es de 26 kilómetros y la calidad del aire es buena. Por otra parte, pese a que Moscú lo niega, crece la preocupación por la muerte de esta científica tras un posible accidente de laboratorio en donde se trabajaba con la peste neumónica. La Organización Mundial de la Salud y los Estados Unidos exigen explicaciones a Rusia de qué es lo que está pasando, porque se observa en Rusia, en la región afectada de Siberia, un gran operativo de salud, especialmente de cuarentena. Vayamos hasta allá.
6: Negando la existencia de un riesgo epidémico y minimizó los informes respecto a la muerte de la mujer de 28 años en la población de Irkutsk, señalando que la causa de su fallecimiento fue una neumonía de origen indeterminado. La Organización Mundial de la Salud, así como Estados Unidos y países europeos, han pedido al Kremlin actuar con transparencia, mientras Mongolia anunció.
7: Frida Kahlo se encontraba pintando un autorretrato y la Catrina expresaba.
5: Pues se metió Siri, ¿qué hace Siri aquí? En fin, estábamos escuchando este reporte. A final de cuentas, usted disculpe, son las 7:28, pues si hay una preocupación, Rusia tendrá que explicar, decía Donald Trump, porque le preguntaban, oiga, ¿no puede repetirse como lo del COVID? Decía Trump, pues China no dio información, Rusia no está dando mucha información, pero dice, perdón, que lo tienen controlado. Son 7:29, nos vamos hasta España. Pedro Sánchez, presidente del gobierno español, lamentó la muerte de Mari Carmen Abascal, quien fuera desalojada de su vivienda por no poder pagar la renta. Se anuncian más movilizaciones y una huelga general de protestas. Vamos hasta España.
8: El 11 de noviembre es la fecha elegida para la celebración de una huelga general en España, cuyo tema principal será la defensa del derecho a la vivienda digna y, junto con ello, la petición de salarios que permitan al trabajador costearse un hogar. Mari Carmen, precisamente, falleció este miércoles tras ser hospitalizada dos semanas después de tener que abandonar su vivienda. La huelga general, que cuenta con el apoyo de los principales sindicatos y está bien vista por el gobierno del socialista Pedro Sánchez, tendrá lugar a dos semanas y media de las elecciones generales adelantadas convocadas por el propio Sánchez.
5: Son ya 7:30, es la media. ¿Te ha pasado que no le das las instrucciones al dispositivo y empieza a hablar las inteligencias artificiales, los asistentes?
9: Eso me molesta porque fíjate que pasa con algunos, sobre todo donde tú estás hablando y se meten en tu conversación, y cuando les estás preguntando no te responden.
5: A veces no te pelan. Estaba yo viendo una inteligencia artificial, así como los videos de Zoom y todo esto, pero ya es como si fuera otra persona en Zoom, y es una inteligencia artificial, y tú, por ejemplo, estás con un cubo Rubik, y lo está viendo supuestamente, y te está dando las instrucciones de cómo armarlo. Impresionante, me sorprendió mucho. Después lo platicaremos. La reflexión de hoy es de la Madre Teresa: lo que importa no es lo que se da, sino el amor con que se da. En una sociedad donde medimos las cosas por cantidad, resultados o dinero, esta idea de dar las cosas con amor devuelve nuestra atención a lo que es esencial: la intención humana detrás de nuestros actos. Desinteresados, que sea con amor. Y en volcán Tal, en Filipinas, vean nada más la imagen del volcán, impresionante. Tuvo una explosión freatomagmática. El volcán registró esta explosión de corta duración en Filipinas. Las imágenes tomadas desde Baniaga, el municipio de Agoncillo, en la provincia de Batangas, al sur de la isla de Luzón, en Filipinas. 7:31. Nos vamos a la pausa y volvemos aquí a Buenos Días.
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0: 7:36, que no se le haga tarde, ya estamos en este espacio de la nota policíaca. Le vamos a dar a conocer que ayer hubo una explosión de polvorín en San Pablo Citlaltepec, esto en Tlaxcala, donde un joven de 22 años de edad resultó gravemente lesionado, fue llevado a un hospital y su estado de salud es considerado como muy delicado. Además, hubo dos personas más que fueron atendidas con algunas lesiones menores y tres personas que fueron atendidas por crisis nerviosa luego de que se diera esta explosión en este polvorín, en este taller de pirotecnia allá en Tlaxcala. No se tiene conocimiento de qué es lo que originó este estallido, pero sabemos que pues siempre es, tiene que ver con el mal manejo de estos productos explosivos. Tampoco se ha dado a conocer si este taller contaba con los permisos de las autoridades federales o si era clandestino. Lamentablemente hay una persona muy grave por este suceso. Recordará usted que antier por la noche en toda la multiplataforma informativa de Cinco Radio, Comunicación Efectiva y Red Ciudadana, le dábamos a conocer de un percance vial que ocurrió en la carretera federal Puebla-Tehuacán a la altura de San Agustín Tlaxco, en Acajete, poco antes de llegar al autódromo. Pues no había mucha información al respecto. Ahora ya se sabe que la persona que murió era un comerciante de ropa y que este percance habría sido captado por una de las cámaras de videovigilancia que hay ahí en la zona, por medio de la cual se sabe ahora que el conductor de la camioneta, de nombre Erasmo, de 29 años de edad, perdió el control de su vehículo, invade el carril contrario y se impacta de manera frontal contra la unidad 125 de la línea Amozoc-Puebla. La camioneta queda destrozada y el hombre muere prácticamente en el acto. Se está investigando si hubo consumo de alcohol en este hecho, es decir, que si el conductor habría ido bajo los efectos de alguna bebida embriagante. Por la mecánica de lo acontecido, pues podría suponerse esto. Sin embargo, se esperan los estudios correspondientes. Repito, será de vital importancia los videos de las cámaras de seguridad que, según nos indican algunas fuentes, pues se observa claramente cómo se pierde el control, atraviesa e invade el carril y se impacta de frente contra este camión de pasajeros y derivó en la muerte de este hombre de 29 años de edad, que era originario de aquí de Puebla y se dedicaba a comercializar ropa. Además, le tenemos que esta información, esta actualización, siguen los trabajos para retirar este vehículo que se incendió en la autopista México-Puebla con dirección hacia México a la altura de San Felipe, justo sobre la carretera federal a Tlaxcala. Ahí en los carriles centrales, este vehículo de color blanco se incendió. Cabe hacer mención que, de acuerdo con la actualización que se tiene, una camioneta lo habría impactado y esto habría hecho que pues empezara a incendiar este vehículo. La camioneta que lo impactó se habría dado a la fuga. El vehículo se incendió y tuvieron que llegar los bomberos para sofocar el incendio. Afortunadamente, solo daños materiales, no hay víctimas humanas ni personas lesionadas en este percance. Siguen las labores para retirar este vehículo, así es que circule con precaución. Le repito, es la autopista México-Puebla, dirección hacia México a la altura de San Felipe Huayotlipan. Además, le informamos que hay un choque entre particulares en la 16 de septiembre y la 105 Poniente con dirección hacia el centro. Ubíquese, es 16 de septiembre, 105 Poniente con dirección al centro. Hay un choque entre particulares, solo daños materiales, tómelo usted en consideración. Y ahora le presento estas imágenes. Si usted tiene información de estos posibles o probables delincuentes, presuntos delincuentes, por favor, denúncielos. Ahí vemos en las imágenes a quienes nos están viendo a través de la plataforma, de las diferentes plataformas, cómo hay un vehículo sedán de color gris y una camioneta pickup negra que le da alcance. Aparentemente le quiere robar el vehículo los de la camioneta. El del sedán logra hacer una maniobra de reversa y luego escapar. Al ver que ya se le han pelado, pues estos sujetos de la camioneta deciden tomar otro camino. Nos dicen aquí los vecinos de este lugar, dice, esto ocurrió en la calle Guadalupe entre Robles y Laureles, en la colonia Bosques de Amalucan, primera sección. Ubíquese en Bosques de Amalucan, primera sección, esta mañana en la calle Guadalupe entre Robles y Laureles. Hubo un intento de asalto a punta de pistola. De acuerdo con lo que dicen los vecinos, el conductor de las personas que van en este sedán de color gris, pues son conocidos de la zona y les habrían intentado robar este vehículo a punta de pistola, pero una maniobra, el ir atentos, hizo que pudieran escapar de estos delincuentes. Al ver que ya se les había frustrado su objetivo, tuvieron que escapar con dirección contraria a la que habían tomado sus víctimas. Así es que si usted identifica esta camioneta, por favor, denúnciela, dé la información al 089, denuncia anónima, para que las autoridades puedan tomar conocimiento, sepan quiénes son esos delincuentes y puedan tomar cartas en el asunto para poder capturarlos con posterioridad. Esto es lo que tenemos para presentarle y recuerde, pues siempre ayuda mucho si usted tiene información que se la proporcione a las autoridades. 7:42.
1: Pausa y volvemos.

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1: 7:48 y en los reportes de la red le estábamos dando a conocer de esto que ocurrió allá en Citlaltepec, Tlaxcala, donde el día de ayer hubo la explosión del polvorín y le decía que estaba muy grave una persona. Nos dice Tere Morales Rojas: buenos días, amigas de Cinco Radio. Pues lamentablemente el joven que estaba grave en la explosión de San Pablo Citlaltepec, lamentablemente falleció. Y sí, también la red nos manda aquí esta esquela, nos dice la red que sí es lamentable este hecho. Y Juan David Barranco tenía 22 años de edad. Juan David Barranco sería la persona que murió por esta explosión de polvorín. Pues lamentablemente son cosas muy graves las de estos polvorines, así es que si usted trabaja en uno de ellos, por favor siempre sigan todas las medidas de precaución correspondientes. En más información de los reportes de la red, ya están ahí los cuerpos de emergencia laborando para retirar este árbol que cayó en la 21 Norte y 48 Poniente de la colonia Clotilde Torres. Este árbol que tiene al menos 10 metros de altura, por lo menos le calculamos, es un árbol muy alto que le estábamos dando a conocer desde hace unos momentos, gracias al reporte de la red, cayó allá en la 21 Norte y 48 Poniente de la colonia Clotilde Torres. Ya están llegando las autoridades para retirarlo. Y la PGR nos dice en este programa Has Visto A que están buscando a Denis Chelisek, este hombre que pues desapareció en el Hotel Ritz en Carton, allá en Cuauhtémoc, Ciudad de México, desde diciembre del 2025, y también a Miguel Ángel Saucedo Mora, él desapareció en la colonia Santiago Zapotitlán, en Tláhuac, en noviembre del 2025. Los están buscando y recuerde que si usted tiene también más información, lo puede dar a conocer a las autoridades correspondientes en el correo hasvistoa@fgr.org.mx o comunicarse al 5580-596674. Son 7:51.
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0: Esta semana es semana de los Nobeles, de los premios Nobeles. Nos dice la red, no tomen la 25 Sur y 31 Poniente, está cerrado. La 25 rumbo a Angelópolis, tráfico intenso, vías alternas, 19 Sur o Boulevard Atlixco. Aquí se entera primero en Buenos Días. Tocayo Raúl Miranda, decíamos que es semana de los Nobeles, se anunció el Nobel de Física, que habla de los neutrinos, y tú has platicado con expertos físicos sobre este asunto. ¿Qué tiene que ver la IA con la física y los neutrinos? Muy buenos días.
1: Tocayo, buen día, querido auditorio, buen día. Sí, estamos en semana de Nobel, hay que celebrar a las mentes brillantes, hay que reconocer su trabajo y el valor que nos da en nuestra vida diaria. Esta semana, por cierto, hay una escritora mexicana pujando por el Nobel de Literatura. Sí, platiqué con unos colegas físicos y cuando les pregunté, oigan, ¿y por qué le dieron el Nobel a esta persona? Y me dijeron, porque pudo detectar los neutrinos. ¿Qué es eso? Yo les pregunté, pues son como partículas fantasmas, que son cosas tan pequeñas, que se pensaba que solo existían teóricamente o que no tenían masa. Pues, ¿cómo está eso? O sea, si no tienen masa, ¿sí existen? Ahí estaba el tema. Entonces, el premio Nobel de este año entendió y vio cómo hacerle para estas partículas que ahora mismo están atravesando nuestro cuerpo y que son producto del corazón de las estrellas en las explosiones del supernova y Big Bang. Ahora mismo están atravesando aquí nuestro cuerpo los neutrinos, y este físico lo que hizo fue experimentar para poder tener certeza de que los neutrinos sí existen.
0: Ahora, ¿existe una relación directa entre, porque la IA está promovida por empresas y estas empresas hacen sus propias investigaciones, y con los neutrinos?
1: Sí, Tocayo, fíjate que eso es lo que es muy interesante. ¿Por qué es interesante? Porque es muy importante para nosotros y para la ciencia este premio Nobel de Física. Actualmente, toda la investigación que se hace es capturando imágenes que viajan en onda. Todo lo que nosotros vemos, nuestra voz, la luz, viaja en onda. Los neutrinos viajan en línea recta. Es por eso que ha sido tan difícil detectarlos, porque no hay un aparato que los detecte, pero esto sí. Y bueno, mira, Tocayo, acerca de que la inteligencia artificial y la física son ciencias de frontera. Esto es, querido auditorio, lo que hacemos todos los días con nuestro GPT, con nuestro Gemini, es ciencia de frontera, porque la IA nació inspirada en la física. Los algoritmos detrás de las redes neuronales se basan en cuestiones de física estadística. El problema del Big Bang científico utiliza temas de inteligencia artificial para ayudar a detectar los neutrinos. Y la IA es como un microscopio matemático, Tocayo. La IA, en vez de estar buscando la información de manera real, ha ayudado a que todas estas ecuaciones se comprueben de manera directa, porque maneja muchísima información.
0: Y todos estos datos permitirán, con el uso de la IA, tener estudios más exactos, resultados e interpretación, así como simulaciones en estos experimentos, Tocayo.
1: Respuesta es un sí rotundo, Tocayo. Es filtrado en tiempo real. Por ejemplo, cuando un detector de señales retoma mucha información, la IA la analiza para saber realmente qué es. Simulaciones, como bien dices, las supercomputadoras hoy simulan las redes neuronales para formar campos cuánticos en cuestiones de minutos. De hecho, hablar de Nobel de Física, de partículas fantasma, que con esto a ti que te encanta la ciencia ficción, se abre todo un panorama nuevo para los temas de ciencia ficción con el descubrimiento de los neutrinos, partículas fantasma y de inteligencia artificial. Puede parecer algo lejano, Tocayo, y reservado para laboratorios de gran nivel, pero no es así. Estamos conectados porque todo está pasando en este momento, y creo que ya nuestra obligación, y además es una gran oportunidad, es que seamos capaces de ver lo invisible. Como antes era invisible los neutrinos, ahora con la inteligencia artificial de todos los días basada en la física, podemos ver cosas que antes se escapaban de nuestro entendimiento, cosas espectaculares, Tocayo.
0: Así es, y no dejaremos de sorprendernos. Tocayo, tus redes sociales para seguir en contacto.
1: Sigamos aprendiendo, cuestionándonos, utilicemos la inteligencia artificial de manera ética, responsable y profundamente humana. Estoy para servirles en arroba Raúl Miranda IA y hashtag Raúl Miranda IA en todas las redes sociales.
0: Un abrazo como siempre y un gusto tenerte aquí en este espacio.
1: Buen día.
0: Gracias a Raúl Miranda. Fuera de la Starbucks de Atlixcáyotl, antes de la Torre Insignia, hay motociclistas que se adueñan del paso, estorban y no hay quien los mueva. Podrían ayudarnos mandando tránsito y nos reportan tráfico en la autopista a la altura del puente de Xonacatepec. Ya se volvió algo cotidiano.
2: Y también hay accidente en estos momentos cuando faltan 3 minutos para las 8 de la mañana.
3: Buenos días, Juan López Díaz, para informarles que acaba de ocurrir un accidente aquí en el Triángulo de la Muerte, en la autopista, precisamente ahí para la incorporación al puente de San Felipe. Un pointer blanco está incrustado mero en la como cuneta. Entonces acaba de suceder, en estos momentos está ahí auxiliando a las personas que van pasando.
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2: Puebla Capital invita a vivir su tradición y sabor en Día de Muertos. El alcalde Pepe Chedraui presentó la experiencia Puebla, historias que siguen vivas, con las que busca atraer a visitantes durante esta temporada para disfrutar de la riqueza cultural, gastronómica y turística de la capital. En la Ciudad de México hizo esta invitación y él los invitaba a recorrer sitios emblemáticos como el Centro Histórico, la Catedral, la Capilla del Rosario y la Biblioteca Palafoxiana, además de disfrutar de la gastronomía poblana y de las actividades culturales programadas.
3: A invitarlos, que nos acompañen para poderlos atender. Yo como poblano no me canso de seguir probando todos los patentes que tenemos en Puebla, el estado, por supuesto, la capital. Que vengan, que nos acompañen, pedirles de favor que lo hagan extenso. 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
5: Me gusta Seposami porque me siento tranquilo y me siento en un lugar seguro.
2: Durante la celebración por los 15 años de Morena, Ariadna Montiel afirmó que el partido tiene la responsabilidad de respaldar a la presidenta de la República. También llamó a la militancia a mantener los principios de humildad y de austeridad. Y tenga mucha precaución aquí en Puebla Capital, la calle 23 Sur presenta cierre parcial intermitente entre Circuito Juan Pablo II y la 6 Poniente, esto por trabajos de pavimentación. Y un árbol se cayó en la 21 Norte y la 48 Poniente en la colonia Clotilde Torres. Se recomienda circular con precaución. Si viajan a la Ciudad de México, les recordamos que este jueves no circulan los automóviles con engomado verde, terminación de placa 1 y 2 con holograma 1 y 2. Los que quedan exentos son los doble 0 y 0, ahí para que lo tomen en cuenta. Y además, mucho cuidado, está reportando la red de 5 Radio al 2222-3829-90 una carambola.
6: Vengo llegando sobre el periférico. Vengo en el periférico del Boulevard Carmelitas hacia la 24 Sur, y para salir aquí a la lateral del periférico para retornar a la 24, dar vuelta a la 24, hay un choque, hay una carambola, son 7 vehículos involucrados, está impresionante. Ojalá puedan mandar a alguien a ver cómo están las cosas. ¿Sabe qué?
2: Apenas sucedió este accidente, tenga mucha precaución y quédese con nosotros en esta multiplataforma de Red Ciudadana. Recuerde que nos escuchan y nos ven a través de nuestras redes sociales en @lared5radio. Estamos en X, estamos en Facebook, estamos en YouTube y además nos pueden escuchar en el 1120 AM, la grupera La Mera Mera 89.3 FM y el 1090 de AM. Y además de mandar sus reportes a la poderosa red 2222-382990. En la operación digital, Duval Rubio, y en la operación de las redes sociales, Alex Denicia. Nayeli Aguilar agradece el favor de su atención. Buenos días.
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0: caso, ¿cómo eres sospechoso?
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0: Chiquis, pues aquí ya sabes, reportándose tu amigo Toretto Haaland, Jacob, unidad 16, ruta 9M. Porfa, Chiquis, son los cordiales de la mañana, ya sabes, ahí para todos los chapulines bodegueros de Paca, que se prestan las tres unos, cada uno, se las roban. Empezando por el gato barato de la unidad 25, la mesera de San Miki, el chuletón de la 2, el buen amigo de la ruta 7A, unidad 05, el Eric, mejor conocido como el Pau Pau, o el Robachones de las Comadres 3000. Para el buen amigo el Chentito, anexado con cabeza de marrano de truza, el compa Panda de la ruta 14 de MTP, unidad 15. Para mi suegro el Scooby, que está desometido, quién sabe, creo lo secuestraron porque ya no se reporta. Y pues para todos los que me faltaron, Chiquis, que aquí andamos a la vuelta y vuelta. Porfa, a ver si me puedes poner la canción de Orquesta Adolescentes, la de Virgen, gracias, y aquí andamos para cualquier cincote, Chiquis.
1: Gracias, mi querido Haaland. Aquí andamos también, ya sabes, hasta las 10 de la mañana. Dice, buenos días, un saludo para Galdino García, que nos escucha en el campo, está trabajando, por eso lo quiero mucho, de parte de una amiga. Buenos días, Chiquis, saludos para los que estamos trabajando en los campos de San Pedro Atlixco. Y porfa, me puedes poner una canción de los Tigres del Norte, El Ejemplo. Que tengas un excelente día, corazoncito. Hola, hola, Ingrid, buenos días, compláceme con la canción de Mi Segunda Vida, gracias, paz, hermoso día, un abrazo. Igualmente, Patti, te mando un abrazote. ¿Qué andamos haciendo en esta mañana, Patti? ¿Ya dejamos a las criaturas en la escuela o qué? Ya son las 8:18, no se despeguen de la señal de Sol FM. Excelente jueves 8 de octubre del 2026, cumple de mi sagrada madre. Hoy es su cumpleaños, ya son las 8:19, no le cambies, nos vamos a una pausa. Nosotros continuamos con más aquí en la Gozadera Morning Show a través de Sol FM 101.3.
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Ya son las 8 de la mañana con 43 minutos a través de Sol FM 101.3. Vámonos con saludos. Muchas gracias. Número de WhatsApp 244-140-91. Pati dice, en eso andamos, Ingrid. Ya me falta otra del kinder. Ay, mi Pati, se divide en dos, pero vientos, Pati. Un aplauso a todas las madres que sacamos adelante a nuestros hijos todos los días. Buenos días, me puedes mandar saludos a Francisco Escalona de Santo Domingo Atoyatempan de parte de su amor, Agus Mesa. Muy bien. También por acá, chiquis, ¿podrías poner la canción de la nena, por favor? Gracias, bendecido jueves. Y saludos desde Atlime Yaya.

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Excelente jueves 8 de octubre del 2026. Ya son las 8 de la mañana con 44 minutos. Nos vamos rápidamente a una pausa, pero nosotros continuamos con más aquí en La Gozadera Morning Show.

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1: Por supuesto, el día de hoy, 8 de octubre del 2026, queremos celebrar a aquellos que llevan el nombre de Pelagia, Thais, Evodio, Regenfreda y Félix. Si tú llevas esos nombres, muchas felicidades. También felicidades a mi mami Beatriz Saavedra, que está de cumpleaños. Le mandamos un beso y un abrazo. 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
3: El lunes se sabrá qué funcionarios del gobierno del estado se separaron de sus cargos para competir por una candidatura. Esto lo informó el coordinador de gabinete, José Luis García Parra, y señaló que estos movimientos no generarán descontrol en la administración porque ya las distintas áreas cuentan con encargados de despacho.
4: Presentaron su renuncia al cargo de distintos niveles. Hay quienes las entregaron a su titular, a su secretario, a su secretaria, o dependiendo del nivel, a la oficina del gobernador. Estamos procesando todas las renuncias que se pidieron, pero la instrucción, una vez que se emitió la convocatoria, la instrucción a todas las áreas fue precisamente por esto que comentas, cómo evitar una paralización dentro de algún proceso de la administración, de algún programa o de algún proyecto.
3: Isidoro Pastor Román, director general de la AIFA, presentó avances, logros a 2 años de este inicio de operaciones. 40 destinos nacionales, 7 internacionales, más de 22 millones de pasajeros. Primer lugar nacional en transporte de carga. Y además un punto de equilibrio financiero alcanzado en el primer trimestre de 2024.
5: En la conectividad aérea tenemos 40 destinos nacionales y 7 destinos internacionales. Desde el inicio de operaciones el 21 de marzo de 2022 han transitado por este aeropuerto más de 22.6 millones de personas en un número de operaciones de más de 179 mil. De estas aerolíneas de pasajeros son 7, tenemos 5 nacionales, 2 internacionales y también han operado en nuestro aeropuerto más de 53 aerolíneas de carga.
3: El Banco Mundial prevé que América Latina y el Caribe reduzcan su crecimiento económico, sin embargo, sería un signo de estabilidad, estiman expertos del sector. Vamos a escuchar el reporte vía internet.
6: Hablando de cifras, este martes el Banco Mundial publicó sus previsiones regionales y América Latina y el Caribe reducirán ligeramente su ritmo de crecimiento en 2026 respecto al año pasado, aunque este cambio es considerado como estable, según lo explica RFI, el economista en jefe para la región del Banco Mundial, Carlos Rodríguez Castellán.
7: Para 2026 la proyección es de un crecimiento del 2,2%, que está en línea con el crecimiento del año pasado de 2,4%. El tema es que se da en un contexto de turbulencia global.
3: 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Venga, lo estamos esperando. Duval Rubio en la consola digital, Alex Denicia en las redes sociales y aquí en el estudio Javier López Díaz, le informó Raúl Méndez Macías. Muchas gracias y buenos días.
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las 9:07, ya estamos en la segunda hora de la Gozadera Morning Show a través de Sol FM 101.3. No le cambien, vámonos con saludos. Dice, felicitaciones a tu mami, muchas gracias. ¿Podrías complacer con la canción de Te Aprovechas del Límite? Y si no, la de Cuando Abras los Ojos. Muchas gracias, saludos desde el trabajo, bonito día de jueves. Muy bien, excelente día de jueves. Y por acá tenemos otro mensaje. Buenos días, ¿me podrías compartir? Ah, ahorita lo checamos y te pasamos el número. Tú no te preocupes, muchas gracias. Ya son las 9:08. Nos vamos con más música, por supuesto, a través de Sol FM 101.3, la única estación de red en Atlixco. Ya suena el límite. Te aprovechas. 9:08.

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Ya son las 9:37 En unos minutos más nos conectamos con nuestra amiga Pame para que nos diga todas las dudas con respecto a Smart Migration, ¿vale? Ya son las 9:37, no le cambies, mejor manda tu mensaje al 244-140-91 desde donde nos estás escuchando en este jueves 8 de octubre. Ya son las 9:38.

0: 9 de la mañana, 45 minutos. Nos vamos con saludos a través del WhatsApp 244-140-91. Hola, chiquis, buenos días. Un gran saludo desde California. ¿Me puedes poner la canción de Suspiros al Viento? Y un gran abrazo para toda mi gente de Atlixco que andamos fuera. Paisano, ahorita te ponemos tu canción. Muchas gracias. Saludos desde Atlixco. Chiquis, saludos y bendiciones para ti, hermosa, de parte del Pulga Llanos desde Nueva York. Saludos para Alexis, Ramiro, para Mario, Miriam, Patricia, Panini, Kevin, El Morro, Liz. Gracias, chiquis, bonita tarde, mándanos un beso, y también para sus hijas Samali y Carla, para Natalia y para sus nietas, las gemelas Lucía y Elisa. Excelente, besos y abrazos. Pati ya regresó, muchas gracias. Espero hacer un en vivo, tal vez en la tardecita, Pati, ahí te aviso y hacemos un en vivo. Saludos para la confirmación, la Popelliza, desde Santo Domingo, Atoyatempa. Excelente jueves, 9 de la mañana, 46 minutos. Nos vamos a una pausa. 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

Ya son las 9:57 a.m. Ya me voy, pero antes, ¿qué onda, Scooby? Buenos días. Dice, buenos días, chiquis, que tengas un excelente día lleno de bendiciones. No trabajé, entro en la tarde. ¿Me puedes mandar un saludo para el grupo Marvin Club Extravagantes Atlixco Puebla de parte del Scooby? Que tengan un excelente día lleno de bendiciones. Vientos, Scooby, en la tarde nos estaremos escuchando. Saludos también para la gente de la colonia Infonavit. Muchas gracias. Ya son las 9:58 a.m. Ya me voy. Gracias por haberme acompañado en esta mañana de jueves 8 de octubre del 2026. No le cambie porque en punto de las 10 llega mi amigo Borre Alberto Zapata, el Borrego de Oro, con ustedes de 10 de la mañana y hasta la 1 de la tarde en Clásicas con Gozadera de 10 a 11 de la mañana. Que tengan un excelente jueves y si están desayunando, muy buen provecho.

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2: Recuperan pipa con reporte de robo en la región de Texmelucan y también solicitan apoyo para identificar a los integrantes de la banda denominada La Gente del Rafa. ¿Qué tal? ¿Cómo le va? Muy buenos días. Aquí le tenemos la información en Radar y con el trabajo de mi compañero Roberto Cetina y Ceci Espinosa, le informamos que durante un operativo de seguridad y vigilancia en la comunidad de San Cristóbal Tepatlaxco se recuperó una pipa con reporte de robo. Participaron elementos de la Policía Municipal de Texmelucan y elementos de la Marina. La ubicaron, que contaba con reporte de robo, y de estos hechos no hay personas lesionadas, detenidas. La pipa ya quedó en el depósito para que sea recuperada por parte de quien la reclamó. En tanto, la Policía Municipal de Texcoco, Sila de Texcoco, está buscando a los integrantes de la peligrosa banda de La Gente del Rafa, que están identificados también como presuntos responsables de varios delitos de robo de motocicletas en la región de Texmelucan. Entre los integrantes resalta Yanni, alias la Roxana, Osvaldo, alias el Conejo, Luis Fernando, alias el Chucky, Rafael, alias el Rafa, Fátima Sadim, alias la Fátima, así como Juan Miguel, alias el Panes, todos ellos muy jóvenes y cuyas imágenes le estamos compartiendo en nuestras redes sociales para que apoyen a detenerlos pronto. En más de la información a nivel nacional y durante la conferencia del pueblo que ofrece la presidenta Claudia Sheinbaum desde Palacio Nacional, confirmó que en unos minutos más se reunirá con el embajador estadounidense Ronald Johnson para abordar diversos temas de ambas naciones.
3: Hoy, porque tenemos una reunión con empresarios de Estados Unidos, del American Chamber, bueno, mexicano-estadounidenses o mexicanos que invierten en Estados Unidos o empresarios estadounidenses que invierten en México. Vienen varios empresarios y los acompaña el embajador de los Estados Unidos. Entonces va a venir el día de hoy. Hoy, como no sé qué hora es, a las 12 creo.
2: Y recuerde que este diálogo informativo lo continuamos en arroba la red 5 radio, nuestra cuenta de X, donde le adelanto que estamos informando que uno de cada 13 niños sufre abuso sexual durante la infancia y 80% de los casos ocurren en escuelas o entornos cercanos, según dio a conocer un especialista de este tema, Gabriela Lechuga, durante la firma de un convenio entre la UPAEP y la red Cuéntalo, tejiendo espacios seguros para fortalecer la prevención. Todo esto y más también en Red Ciudadana. Si quieres estar informado, conéctate a la información redciudadana.mx. Todo el día noticias en el 1120 de AM. En la operación digital, Duval Rubio. En la operación de redes sociales, Alex Denicia. Quédate aquí en la HR 1090 de AM por amor a las familias a partir de este momento. Rafael Telles Morales te informa en Radar.
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3: Así es la mañana con 6 minutos. ¿Qué tal? ¿Cómo están? Buenos días. Bienvenidos, bienvenidas a Sol FM. Muchísimo gusto saludándoles en esta mañana de este jueves. El jueves ya 8 de octubre del 2026. Ya arrancamos con buena música a través del 101.3, las clásicas con Gozadera, la voz de Jenny Rivera, ¿a cambio de qué?

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5: Las 10:15.

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23: Las 10 de la mañana con 23 minutos, 10 con 23. Tiempo de escuchar en las clásicas con gozadera a los Tigres del Norte y el celular.

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1: Las 10 de la mañana con 31 minutos. Banda MS, increíble.

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1: 23 minutos y las 11 de la mañana, banda La Misma Tierra, Los Locos que se Aman.

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3: Son ya las 11 de la mañana con un minuto, tiempo de Radar Informativo. ¿Qué tal? Muy buenos días, mi nombre es Azul Hernández y a continuación le presento la información más importante generada hasta este momento. Puebla reporta una reducción del 58% en feminicidios durante 2026 respecto al mismo periodo de 2025, de acuerdo con el gobierno del estado. El mandatario Alejandro Armenta señala que esta disminución forma parte del trabajo interinstitucional para prevenir la violencia contra las mujeres y fortalecer el acceso a la justicia. En más información, Pascual Bermúdez, defensor del agua en San Miguel Xochitl, señaló que habitantes acordaron exigir la destitución de la presidenta municipal Guadalupe Ortiz, esto tras la excavación del Pozo 4 en el Parque Pavigi. Los portales del Ayuntamiento de San Pedro Cholula reciben mantenimiento con trabajos de pintura en sus arcos y paredes que cambian de color amarillo a guinda. En más información, pobladores de San Miguel Xochitl vigilan desde temprana hora la unidad deportiva Pavigi, donde permanece maquinaria para la perforación de un pozo profundo. También se mantiene presencia de la policía estatal. El miércoles, José Luis García Parra, coordinador de gabinete estatal, aseguró que la obra no avanzará sin un acuerdo con los habitantes. UPAEP y la red Cuéntalo, tejiendo espacios seguros, firmaron un convenio interinstitucional para fortalecer la construcción de entornos seguros. El rector Jorge Medina Delgadillo destacó la importancia de sumar esfuerzos para proteger a niñas, niños, adolescentes y jóvenes. Puebla y Chiapas estrecharon lazos mediante un hermanamiento que incluyó la presentación de Palenque Extraordinario por Naturaleza, iniciativa que busca promover los atractivos turísticos de este destino. En información nacional, autoridades investigan si tres personas detenidas en León, Guanajuato, están relacionadas con el robo de una imagen de San Judas Tadeo en una tienda de artículos religiosos. El clima en esta mañana es de 20 grados centígrados, se encuentra totalmente nublado en Puebla capital, se espera una máxima de 21 y una mínima de 14. Manténgase informado a través de las diferentes redes sociales y estaciones de 5 Radio, comunicación efectiva, así como a través de Red Ciudadana, 1120 de amplitud modulada. En la consola digital Duval Rubio, Azul Hernández le desea un excelente día.
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0: 25 minutos en 25 serán ya las 12 del día. ¿Y si cambiaras tu vida sin luchar contra ella?
1: Rodar. Quizás convenga que te alejes, quizás.
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2: En Morena habrá imparcialidad para definir a los coordinadores municipales. ¿Qué tal? Muy buena tarde. Los saluda con mucho gusto Rafa Crespo en el radar informativo correspondiente a las 12 horas, donde le llevamos lo más relevante generado hasta este último momento. Y es que en Morena habrá imparcialidad para definir a los coordinadores municipales rumbo a 2027. Esto lo indicó el presidente del Consejo Estatal, Andrés Villegas Mendoza, luego de publicarse la convocatoria para el registro de estas posiciones, que será del 8 al 18 de octubre.
3: Ahí, ayer que estuvimos en la celebración de los 15 años de nuestro partido, que estuvo muy nutrido, platiqué con algunos amigos, platiqué con algunos integrantes de la comisión, y ahí está su garantía, se va a tratar de que se respete todo este proceso. Viene un proceso largo en el país, son más de 2000 municipios. Entonces, pues bueno, pues va a ser un proceso complejo. Acuérdense, en el 2024, de los 217 aspirantes a nuestro estado, se inscribieron más de 2500 aspirantes. Hubo municipios donde se registraron hasta 30 y tantos, como los casos de las Cholulas.
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2: Pobladores de San Pedro Ecatepec, municipio de Atlagatepec, en Tlaxcala, se manifiestan frente a la Procuraduría de Protección al Medio Ambiente para exigir pruebas sobre la supuesta cancelación del proyecto Podecibi, al considerar que tendría impactos ambientales. En información nacional, localizan dos cuerpos con aparentes impactos de arma de fuego dentro de un vehículo en el cruce de estacionamiento 4 y Tolstoy, en la colonia Fobiste, en Ecatepec, Estado de México. Autoridades acudieron al lugar para realizar las diligencias correspondientes. La inflación anual en México aumentó de 3.26% a 3.45% durante septiembre, debido, entre otros factores, al encarecimiento de productos como el jitomate y la cebolla. Aunque el incremento fue menor al previsto, el alza de los precios continuó impactando el gasto de los hogares. Profeco suspendió la comercialización de productos y servicios en Caldos Angelita, ubicado en la 9 Norte 1006 en el Centro Histórico de Puebla, tras detectar irregularidades como falta de información sobre las cantidades de bebidas y prácticas que inducían al pago de propina. También se colocaron sellos por incumplimientos sanitarios. Actualmente en la ciudad de Puebla hay una temperatura de 21 grados con pronóstico de lluvia, así que tome usted sus precauciones en la consola Duval Rubio. Le informó Rafa Crespo. Que tenga un excelente día.
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Las 12 del día ya con 6 minutos, 12 con 6. Estamos listos para iniciar con el Knockout a través del 101.3, la única estación de radio en Atlixco. Bueno, pues podemos competir en este cuadrilátero musical, dos agrupaciones, dos artistas. Y mediante tu voto tú eliges el que sea ganador a través del 244-445-1550. Bien, ¿qué mensaje de audio a través del WhatsApp al 244-140-91? Aquí nos escucha por internet les saludamos con muchísimo gusto. Recuerda que puedes comentar a tus amigos, a tus familiares que se encuentren en Estados Unidos o en cualquier otra parte de este planeta, que pueden escucharnos a través de www.5radio.com.mx.

nos vamos rápidamente con la esquina número uno a presentarte quién está ahí, ahí en esa esquina, la número uno de este cuadrilátero musical en la única estación de radio en Atlixco.

0: Y en la esquina número 2 escuchas con los Tucanes de Tijuana. Amor platónico, échale WhatsApp 244-540-91. Y tu voto, por supuesto, también a través de la línea telefónica, el 244-44-515-50. Hola, hola, ¿por quién es tu voto?
1: Por los Tucanes, por los Tucanes.
0: Por los Tucanes de Tijuana, ok, gracias. Vámonos con los audios en el WhatsApp, 244-540-91. Hola, hola, ¿para quién es tu voto? Hola.
2: Por la 2.
0: Por la número 2, gracias. Otro reporte telefónico. Adelante, ¿para quién es el voto?
3: Por la 2.
0: Gracias. Otro voto más. Dice por acá a través de los audios. Adelante, escuchemos.
4: La 2, borrego de oro.
0: Otro voto más para la número 2. Dice por acá a través de los audios. Hola, hola, adelante, ¿para quién es?
5: Borreguito, buenas tardes. Voto por la 1, gracias.
0: Ah, número 1, ok. Primer voto para la 1. Adelante, ¿para quién es su voto?
1: Por la 2.
0: Gracias.
6: 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Esta es la rola que tú elegiste.
0: Y este va ganador con los Tucanes de Tijuana, el amor platónico.

Y es más del Knockout a través de Sol FM en el 101.3 de tu frecuencia modulada. Vámonos a darle lectura a los saludos que nos envías a través de el 244-540-91. Dice por acá, saludos para don Memo Hernández. Esto es de parte de su primo favorito, según aquí dice eso. Del Víctor, ok. Dice mandar saludos para todos los maestros en el taller de soldadura general, ok. Saludos, amigos. Allá en el área de Santa Rita, ¿cómo están? Excelente, excelente tarde.

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12 con 20 minutos. Y más del knockout, ya escuchas en la esquina número 1 con la voz de Julio Álvarez, de Renal.

nos vamos a trasladar en la esquina número 2. Recuerda que en la esquina número 1, ese tema que escuchas con la voz de Julián Álvarez Terrenal. Y vamos a presentarte en este momento quién está en la esquina número 2.

0: Escuchas con la voz de Mariano Barba en la esquina número 2, Aliado del Tiempo. Marca la cabina 244-445-1550. Bien. Échale WhatsApp al 244-140-91. Un mensaje de voz. Hola, hola, ¿para quién es tu voto?
1: Por la segunda,
0: Mariano Barba, la delantera. Ok, vámonos con los audios 244-140-91. Adelante, ¿para quién es tu voto?
2: Por la primera.
0: Va, primer voto para la número uno. Reporte telefónico, adelante, ¿para quién es tu voto?
3: Por la primera.
0: Otro voto más para la número uno. WhatsApp audio 244-140-91. Hola.
4: Por la dos.
0: Por la número dos, ok, a la delantera, la dos. Otro reporte telefónico, ¿para quién es tu voto?
3: Por la segunda.
0: La segunda, la delantera, ok. Así como van llegando los mensajes, los audios, los vamos pasando. Hola, adelante.
5: Voto por la segunda.
0: Votan por la número dos, gracias. Audios, ¿dónde andan?
6: Voto por la dos, borreguito, gracias.
0: Gracias.
7: Te lo digo en esta canción.
8: 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Esta es la rola que tú elegiste.
0: Ganador con la voz de Mariano Barba, Aliado del Tiempo.

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Las 12 del día ya con 33 minutos, 12 con 33. Y bueno, pues vamos con más. Con más del Knockout a través del 101.3, la única estación de radio en Atlixco. A todos los amigos del transporte público, saludos. 7351 con las buenas tardes ya. Excelente, excelente, 400 como siempre ellos. Ellos todos rechinando llantas. Y nos vamos a escuchar quién está en la esquina número 1 en este cuadrilátero musical. Las 12 ya con 34.

El Querreque con el Grupo Brindis en la esquina número 2. Recuerda el Querreque y Grupo Brindis en la esquina número 1, perdón, esquina número 1. Recuerden, la esquina número 1 de este cuadrilátero musical, el Querreque con el Grupo Brindis. Y ahora sí, vámonos a la esquina número 2.

0: Y en este número 2, escuchas con Valentina Elizalde, el gallo de oro, ¿cómo me duele? Hola, hola, adelante, ¿para quién es tu voto?
1: Por la segunda.
0: Por la segunda, está el primer voto para la número 2, vámonos con los audios en el WhatsApp. Hola, hola, adelante, ¿para quién es tu voto?
2: Por la 2.
0: Otro voto más para la número 2, hola, hola, ¿para quién es tu voto?
1: Por la 1.
0: Primer voto para la número 1, ok, gracias, 244-540-91. Adelante, escuchamos, ¿para quién es tu voto?
2: Por la 1.
0: Otro voto más para la número 1, y esto ya se empató. Vámonos con el reporte telefónico. ¿Para quién es el voto?
3: Por la segunda.
0: Ahí está el voto para la número 2, y en esta ocasión nos dicen por atrás, por los audios, que el voto para quién es.
4: La 1.
0: Ok, vámonos empatados, ok, adelante, ¿para quién es su voto?
1: Por la 1.
0: Ya se va descontrolando ese asunto, dice por acá a través de los audios, hola, hola.
4: La 1.
0: Gracias.
5: Ya tenemos ganador, esta es

1 de la tarde, 19 será ya a las 13 horas, 1 de la tarde. Más del Knockout en el 101.3 de tu frecuencia modulada. Dice por acá, saludos para los amigos allá en la colonia Tlamapa, con muchísimo gusto les saludo. Dice para el Vox Boni, ok, con muchísimo gusto allá en Tlamapa. Saludos, excelente tarde.

esquina número uno con Bronco, que no quede huella. Escucha ya en la esquina número uno en este cuadrilátero musical con Bronco, que no quede huella.

0: Violetas en esquina número 2 y es tiempo de escuchar tus mensajes de audio, tus mensajes de voz, tus votos, 244-540-91. Antes, reporte telefónico. ¿Para quién es tu voto?
1: Por la segunda,
0: ahí está el voto para la número 2. Vámonos con los audios en el WhatsApp, adelante.
2: La 1.
0: Ok, ya está el voto. Ok, hola, ¿para quién es tu voto?
1: La 1.
0: Otro voto más para la número 1. Llegan por acá más mensajes de audio. Hola.
3: Buenas tardes, por la 2.
0: Votan por la número 2, ok. Reporte telefónico, ¿para quién es tu voto?
1: El mexicano.
0: Por mi banda, el mexicano, Ramito de Violetas, ok. Dice que un voto para quién es, adelante.
4: Por la 2.
0: Un voto más para la número 2 y hola, ¿para quién es tu voto?
1: La segunda.
0: Gracias.
5: Amor secreto.
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0: Y el tema que elegiste es mi banda, el mexicano, Ramito de Violeta.

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0: escuchas en la esquina número 2 con Los Acosta, Caprichos, Caprichos de Mujer.
1: Siento abandonar.
0: Échale, Watts, bótale, 244-445-1550, adelante, ¿para quién es su voto?
2: Por la segunda,
0: primer voto para la número 2, vámonos con los WhatsApp de 244-540-91, adelante.
3: Por favor, buenas tardes. La uno, por favor. Buenas tardes.
0: Primer voto para la número 1, ok. Hola, ¿para quién es su voto?
2: Los Acosta,
0: ok, dice a través de los audios, adelante.
4: Por la dos.
0: Por la número 2, gracias, hola.
5: Por la dos.
0: Otro voto más para la número 2. Y en este lado nos dicen que el voto para...
5: Voto por la 1, borreguito, gracias.
0: Ok, ahí está el voto. Y ¿para quién es tu voto?
2: Por la segunda.
0: Gracias.
1: Regresar. ¡Ya tenemos ganador! Esta es la rola que tú elegiste.
0: Y el tema ganador con los acordes.

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2: Con la participación de más de 50 artesanas, artesanos y productores de más de 20 municipios, inicia Punto México. ¿Qué tal? Muy buenas tardes. Los saluda con mucho gusto Rafa Crespo en el radar informativo correspondiente a las 13 horas, en donde le llevamos lo más relevante generado hasta este último momento. Y es que Punto México, espacio de promoción turística impulsado por el Gobierno de México, recibe este mes una muestra de la riqueza cultural y turística de Puebla con la participación de más de 50 artesanos, artesanos y productores de más de 20 municipios. Así lo informó la secretaria de Turismo Estatal, Carla López Malo.
3: Municipios que van a estar presentes durante este mes en Punto México. Puebla hoy no solamente se entiende por sus lugares, se entiende a través de nuestra gente, de las manos que toman el barro, de los que bordan historias en textiles, de quienes trabajan nuestras piedras, nuestro ónix, la madera o fibras vegetales, de quienes conservan sabores, recetas y técnicas que se pasan generación tras generación. Y hoy es eso lo que traemos a Punto México, un pedacito de Puebla. Más de 50 artesanas, artesanos, productoras, productores de más de 20 municipios del estado. Muchos de ellos hoy experiencias turísticas comunitarias.
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2: La UAP prepara su tercer festival de ópera. Del 13 de octubre al 20 de noviembre se presentarán tres obras de 10 funciones que llegarán al Teatro de la Ciudad, Teatro del Complejo Universitario, Casa de Cultura y la Parroquia de la Medalla Milagrosa, informó Magda Rey, directora de la ópera de la UAP. Puebla destinará más de 40 millones de pesos para fortalecer espacios de asistencia social. El director general del CEDIF, Carlos Ochoa Rodríguez, informó que los recursos beneficiarán a centros infantiles, desayunadores, estancias de día y unidades de rehabilitación en 154 municipios con impacto en más de 43 mil personas. En información nacional, México cerró septiembre con un promedio de 40 casos de violencia letal al día. La presidenta Claudia Sheinbaum Pardo destacó esta cifra y la tendencia a la baja en la percepción de inseguridad al hablar de los resultados de su administración en materia de seguridad. La Arquidiócesis de Puebla se prepara para recibir a su nuevo arzobispo. El próximo 19 de noviembre de 2026 se llevará a cabo la recepción e inicio del Ministerio Episcopal de Monseñor Jorge Carlos Patrón Wong como arzobispo de Puebla. Pobladores de San Pedro Ecatepec se manifiestan en Tlaxcala. Habitantes de esta comunidad de Atlangatepec acudieron a la Procuraduría de Protección al Medio Ambiente para exigir pruebas sobre la supuesta cancelación del proyecto Podecibi, al considerar que podría generar impactos ambientales. Hasta aquí la información en este radar correspondiente a las 13 horas. Actualmente en la ciudad de Puebla hay una temperatura de 21 grados con un pronóstico de lluvias que comiencen a las 3 de la tarde. Así que usted tome sus precauciones en la consola. Don Martín Tapia le informó Rafa Crespo. Que tenga un excelente día.
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0: los saludo en este jueves 8 de octubre de 2026 con toda la información en 5R Noticias Atlixco. A nombre del titular de este espacio de noticias, Gerard Aguilar Miranda, le saluda Hugo Aguilera con toda la información. Aquí comenzamos 5R Noticias Atlixco. Y saludo en el estudio a mi compañera Nayeli Martínez. Naye, ¿cómo estás? Muy buena tarde.
1: Buenas tardes, Hugo, qué gusto saludarte. Buenas tardes a todo el auditorio.
0: Pues Naye, muchas actividades que están por venir en Atlixco por esta temporada de pues Valle de Catrinas y todo lo que tiene nuestro pueblo mágico.
1: Así es, y una de estas actividades será esta séptima Feria del Elote que se estará realizando aquí en el municipio de Atlixco, en lo que es la zona de La Crom. Y bueno, justo es la señora Beatriz Torres, quien es presidenta del comité organizador, quien nos mencionaba que se espera la comercialización de por lo menos 90 mil piezas de lote.
2: Somos 15 expositores, de los cuales somos 12 eloteros y solamente 3 de otros productos. Como esta vez aguas de lote, también va a haber agua de lote y un café untable. Que estamos dando oportunidades a gente nueva que se integra a nosotros. El año pasado vendimos más de 15 mil elotes. Este año esperamos vender lo triple por la gran variedad de productos que traemos. En el esquite no se lleva un elote, se llevan tres elotes. Entonces, por eso incrementa más la cantidad de elotes que vendemos. Entonces ahora estamos esperando vender unos 90 mil elotes.
1: Y bueno, también lo que nos mencionaban es que sí va a incrementar un poco el costo de estos elotes o de los elotes durante la feria, debido a que, bueno, no ha llovido como se esperaba y esto, bueno, pues ha encarecido un poco el tema de la materia prima. Así que, bueno, la gente que acuda va a ver los precios, son accesibles sobre todo para que puedan disfrutar de las diferentes variedades. Y es que en esta ocasión sí habrá, pues, variedades, como una de las novedades es el esquite con o el elote con el pescado tilapia, también la torta de esquite, ¿has escuchado de esa? Bueno, una gran variedad de formas en que usted va a poder probar el elote, y bueno, esto es parte de lo que ella nos mencionaba.
2: Tenemos unas grandes variedades en elotes, en esquites. Esta vez decidimos vender los esquites en cubetas, en bandejas, y las Maruchan, ahora en licuadoras. Los elotes van a ser el elote asado, el revolcado, chorreado, morado, amarillo, con chapulines, cacahuacintle, con Nutella. En esquites vamos a tener con patitas, con mollejas, el tradicional de tuétano, el esquite de camarón, con chapulines, hawaiano, tres quesos, con clares, con arrachera, el de cecina, que esa es la imagen de este año de nuestro cartel, el esquite de cecina con patitas, y esta vez vamos a tener un esquite con pescado tilapia.
1: Y bueno, ya saben, será del 15 al 18 en las instalaciones de La Crom, donde se esté realizando esta séptima Feria del Elote. Los horarios serán el día 15 a partir de las 5 de la tarde, que es el día de la inauguración, y posteriormente a partir de las 12 del día es cuando se estarán pues realizando la venta de los elotes. Ya sabe, acuda con la familia y disfrute sobre todo de esta actividad, porque bueno, pues ellos esperan tener una muy buena comercialización.
0: Mucha comercialización de estos elotes, esta Feria del Elote 2026, y pudimos ayer en la rueda de prensa pues probar algunos, y la verdad no le tenía mucha fe al del pescado tilapia, pero sabía bueno.
1: Todos están muy ricos, la verdad es que dese la oportunidad, hay una gran variedad de estilos. Si se quiere ir por lo más tradicional, también es bueno, nada más con mayonesa, quesito, chilito, del que pica o del que no pica. Y bueno, ya de verdad disfrute mucho, y sobre todo también los precios van a ser accesibles. Podría encontrar de 30 o hasta 80 pesos, nos mencionaban también, dependiendo de la variedad que usted le vaya a agregar. Así que vaya y disfrute, recuerde, del 15 al 18 de octubre.
0: Así es, en el Salón de La Crom, ahí podrá disfrutar de esta Feria del Elote en su séptima edición. Todo muy rico, todo muy sabroso, y apoyamos al talento local aquí en Atlixco. Muchas gracias, Nagy, por esta información.
1: Buenas tardes.
0: 1:13. Continuamos en 5R Noticias Atlixco.

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14: Regresamos a 5R Noticias Atlixco, 1:17, y es momento de pintar de color tus sueños con la promoción de Comex. 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

0: 1:18 y es un gusto saludar vía telefónica al tesorero municipal de Atlixco, Paco García. Paco, ¿cómo estás? Muy buena tarde.
1: Hola Hugo, ¿cómo estás? Muy buenas tardes a todo tu auditorio. Muchísimas gracias siempre por permitirnos el espacio para poderle hacer llegar la información del Ayuntamiento de Atlixco, de la Tesorería Municipal, a todo el auditorio atlixquense.
0: Perfecto, tesorero, pues hay todavía estas dudas en el tema del predial para, pues obviamente, la gente se pueda acercar a hacer sus pagos.
1: Así es, Hugo, de manera permanente difundimos a todos los contribuyentes que puedan acercarse a poder regularizar y a pagar su impuesto predial. Estamos aún a tiempo de pagar en tiempo y forma el ejercicio fiscal 2026. Nos quedan 2 meses de este año para que puedan pagarlo y no se acumulen recargos en años posteriores. Invitarnos también a las personas que se encuentran en estado de viudez, personas pensionadas, jubilados, personas con discapacidad, recordarles que ellos tienen el 50% de descuento durante todo el año en sus propiedades que no excedan un valor catastral de los 842 mil pesos o que su boleta predial no sea menor a 235 pesos. También recordarles que en el mes de noviembre ya vamos a estar iniciando el pago anticipado de predial 2027 para que estén al pendiente. Saben que nosotros realizamos esta distribución de las boletas prediales a todos los domicilios de los contribuyentes en nuestro municipio de Atlixco, donde llega su estado de cuenta, vienen las diferentes opciones de pago, desde que puedan acercarse las diferentes cajas que tenemos en el Ayuntamiento de Atlixco. Recordarles nuestras cajas universales, tenemos en Plaza Atlixco, en Plaza Moraleda, en Palacio Municipal, en la Alberca Municipal, en Rastro Municipal, en el CRI Municipal de la Colonia Carmen, en Tránsito y Vialidad. Recordarles que en Tránsito y Vialidad, en esta caja, tenemos un horario extendido de 8 de la mañana hasta 9 de la

0: pueden ser en efectivo, tarjeta de crédito, débito, que se acerquen a los martes ciudadanos, donde hemos atendido a muchos contribuyentes que presentan a veces retrasos en ejercicios anteriores. Les damos opciones de pago, vemos si aún tenemos posibilidades de darles algún descuento, también se las otorgamos. Pues siempre es importante estar al corriente por algún movimiento futuro en nuestros bienes inmuebles que deseemos realizar, pues bueno, que todo esté al corriente para que no tengamos problemáticas. Entonces, que en el martes ciudadano se puedan acercar con su servidor, que yo estoy ahí personalmente atendiéndolos, y resolverles y darles opciones.
1: Perfecto, Paco, para que la gente se acerque, aclare sus dudas y pues obviamente estén al orden o al día con el pago del predial.
0: Así es, también recordarles que si de manera presencial de lunes a viernes desearan tener alguna asesoría, resolver alguna duda, pueden hacerlo directamente en Plaza Crisco, en la dirección de ingresos, o comunicarse al teléfono 244-446-2244. Ahí tenemos un horario de 8 de la mañana hasta 4 de la tarde, que se acerquen. Siempre les damos diferentes opciones, que se sientan con toda la confianza. Y aprovechando, Hugo, pues bueno, recordarles de la convocatoria que tenemos de la Secretaría de Seguridad Ciudadana. La Dirección de Recursos Humanos está a cargo de tu servidor y nos encargamos de parte del reclutamiento de los hombres y mujeres que aspiran a ser policías preventivos, policías bomberos, policías viales o policías turísticos, que se puedan acercar a la Dirección de Recursos Humanos, que se encuentra en Plaza de Piedra, o bien directamente en la Secretaría de Seguridad Ciudadana, que se encuentra en la Colonia Carolina, en la calle Justo Sierra 1909, o al teléfono 244-445-3287. Siempre aprovecho, Hugo, para comentarles rápidamente cuál es el procedimiento que se realiza para poder ser policía preventivo. Y pues bueno, es una entrevista presencial, posteriormente se realizan exámenes de control y confianza, exámenes de antidoping. Una vez que se aprueban, se hace un entrenamiento en la Academia Ignacio Zaragoza durante 6 meses, donde todos los aspirantes se capacitan, entrenan, adquieren conocimientos de lunes a viernes. Ahí ellos duermen, ellos ahí comen, nosotros nos encargamos prácticamente de todos los gastos. Es una inversión importante. El Ayuntamiento de Atlixco, en la preparación de los aspirantes, invierte cerca de 300,000 pesos en cada uno de ellos, y posteriormente de estos 6 meses se gradúan para ahora sí formar parte de la Secretaría de Seguridad Ciudadana. Es un proceso integral porque la responsabilidad es muy grande. En el transcurso de estos 6 meses, Hugo, recordarle a los aspirantes que nosotros los becamos para que puedan tener pues buenos recursos para satisfacer sus necesidades indispensables, en lo que realizan la formación y se gradúan oficialmente como policías.
1: Perfecto. ¿Qué necesitan hacer o qué las personas interesadas, a dónde se pueden acercar?
0: Acercarse de manera directa a la Secretaría de Seguridad Ciudadana en Avenida Justo Sierra 1905, Colonia La Carolina, o informes de manera telefónica al 244-445-3287. Llevar su solicitud de empleo, su currículum vitae, su acta de nacimiento, INE, CUR, copia de comprobante de estudios, copia de comprobante de domicilio actualizado, constancia de situación fiscal, 2 fotografías tamaño infantil, constancia de no inhabilitado, certificado médico y constancia de antecedentes no penales. Se pueden acercar en un horario de 8 de la mañana a 4 de la tarde. Y también aprovechar, Hugo, para recordarles un poco acerca de la inversión que se realiza, pues bueno, de los recursos de los atlixquenses que pagan de manera puntual. Los atlixquenses se han caracterizado en los últimos años por ser contribuyentes responsables. Hemos incrementado la recaudación año con año y eso nos ha permitido hacer obras importantes. Hace unos días hicimos la entrega del techado en la primaria Vicente Guerrero, en la colonia Hogar del Obrero. También rehabilitamos la calle Los Claveles en la sección de Omex. Hemos estado haciendo diferentes obras en la zona de Omex, que vamos a estar entregando el día de hoy y mañana, y también estamos a punto de inaugurar la rehabilitación de la carretera Santo Domingo a Toyatempan, una obra muy importante que beneficia a miles de productores y campesinos que se trasladan para los campos, para ahorita esta importante feria.

0: cosecha de flor de cempasúchil Hugo.
1: Así es, muy importante la realización de estas obras y la gente pues obviamente pueda seguir con su trabajo, pero de una manera más óptima, con mejores condiciones, y es lo que se está logrando a través de estas obras.
0: Así es, y también invitar a todos los atlisquenses, se inauguró la semana pasada el Festival Valle de Catrinas, tenemos 19 catrinas colocadas en diferentes puntos de nuestro municipio, un festival que ha traído una importante derrama económica a las comunidades, a las colonias, a los prestadores de servicios, invitar a todos los atlisquenses que puedan recorrerlas, apreciarlas en familia, y también invitarlos a la carrera de Popobay, que también se anunció el día de ayer, el 23 de octubre, habrá una rodada nocturna sobre Valle de Catrinas, donde los estamos invitando para que puedan participar.
1: Muy bien, pues muchas actividades que se están llevando también a cabo en Atlixco, y creo que la de las más importantes, Valle de Catrinas, que genera mucha expectativa a nivel nacional e incluso internacional, porque independientemente de las catrinas que estamos viendo aquí en Atlixco, en algunos puntos diferentes que se han presentado esta edición 2026, pues también trasciende que hay catrinas que han cruzado o han salido del país para presentar y llevar a Atlixco lo más alto en otras latitudes.
0: Así es, Hugo, hemos tenido la oportunidad de que estas figuras monumentales se expongan en otros países. Próximamente se estarán exponiendo en Nueva York, en Times Square, una ciudad llena de muchísimos paisanos, hermanos y hermanas migrantes, que muchas veces por condiciones jurídicas no pueden regresar a nuestro país y a nuestro municipio, pero bueno, es una forma de llevarles un pedacito de nosotros, que no pierdan sus tradiciones, nuestra cultura, y que bueno, no dejemos de recordar a nuestros seres queridos, que es una característica de la cultura mexicana, Hugo.
1: Así es, tesorero, así es, muy importante esta tradición, nuestra cultura mexicana, y obviamente esto que trasciende una de las fechas que nos identifica como mexicanos, creo que es la temporada de Día de Muertos, y aquí en Atlixco destacando con Valle de Catrinas.
0: Así es, Hugo, invitarlos a que la recorran en familia, que disfrutemos este festival que es de todas y de todos, y agradecerte muchísimo el espacio.
1: Gracias por recibiendo la llamada, ¿algo más que desee comentarle al auditorio?
0: No, agradecerle, refrendarle que estoy a sus órdenes, Paco García, tesorero municipal del Ayuntamiento de Atlixco. Muchísimas gracias por el espacio, que tengan una excelente tarde.
1: Paco, muchísimas gracias por su entrevista. Pues escuchó usted al tesorero municipal, Paco García, con toda esta información de lo que trasciende en la semana, de lo que pues se está llevando a cabo con estas diferentes actividades, como Valle de Catrinas y la Popo Bike, que próximamente se estará llevando a cabo aquí en Atlixco. 1:29.
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3: Hola, le deseo una excelente tarde y un bonito jueves, y con gusto le compartimos la información vial. Tome en cuenta que entre Molino El Carmen y Boulevard Emiliano Zapata encontrará asentamientos al cruce con semáforos. 3 Norte va lento entre 6 Poniente y Avenida Hidalgo. 5 Sur ya con tráfico moderado entre Avenida Hidalgo y 5 Poniente. Carga que avanza entre Suriente y Poniente desde 4 hasta 7 Sur. Intenso foro vehicular en Avenida Manuel Ávila Camacho. Desde 3 Sur, continuando por Avenida Independencia hasta incorporarse con 11 Poniente. Mañana viernes 9 de septiembre, no circulan en Ciudad de México y Estado de México autos con engomado azul. Holograma 1 y 2, terminación de placa 9 y 0, entre las 5 y las 22 horas. 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Los seguimos invitando a llevar a cabo el 1x1 para mejorar la vialidad en nuestras calles. Recuerde, el peatón es primero. Luego pasas tú, luego paso yo, y así pasamos todos. Yo soy Laura García. 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

0: 1:35, regresamos a 5R Noticias Atlixco. 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
0: Y recuerde que el 244-140-91 es el número de la red. Si lo ve, páselo a la red. Buenas tardes, disculpe, no sabrá a qué hora cierran para ir a tramitar un RFC. ¿Y a dónde es? Gracias, nos preguntan, le mandamos la información para que pueda hacer su trámite. Y aquí nos pregunta que cuándo es la Feria del Elote. La Feria del Elote es del 15 al 18 de octubre en la CROM, en el Salón de la CROM. Empieza esta Feria del Elote en su séptima edición, del 15 al 18 de octubre, iniciando el día 15 a las 5 de la tarde, y de ahí los demás días podrá encontrar esta feria desde las 12 del día y hasta que se vaya el último cliente. Ahí estará la Feria del Elote. El domingo, como a las 6 o 6:30, se extravió una cartera con documentos en la calzada Oaxaca entre la báscula y la entrada a San Diego, Acapulco. Si alguien la ha visto, reportar al 2251-01-2566 o al 2285-13-739, pero nada más no nos dan especificaciones de esta cartera ni a nombre de quién están los documentos. Para ampliar más la información, dice aquí, más mensajes de usted, la flor amarilla, ahora sí, que se pongan todos de acuerdo los campesinos, que se la vendan bien a los comerciantes de flor, porque luego la rebajan, es lo que dice aquí, y es mucho gasto. Excelente tarde, pues muchas gracias, el precio justo para esta flor de cempasúchil. Y tenemos un mensaje de audio, vamos a escuchar lo que nos comentan a través del 244-140-91.
2: Buenas tardes. Por medio de este comunicado de noticias con ustedes, quiero hacer un reporte. No alcancé a ver la patrulla, pero eso como a del 10 para las 12, iba dando vuelta una patrulla ahí por la concha. Llevaban a una persona, no sé si era borracho, drogadicto, ratero o un indigente, pero pues no se vale, a ver que si pueden hacer algo las autoridades ahí. Pues ahí, los jefes, a esa persona le dieron como 2 o 3 patadas al chavo en su cara, no sé que si se quería escapar o no sé, pero el policía que iba atrás le dio como 3 patadas casi en su rostro. Y luego le dio un jalón de greñas y lo jaló para atrás. Si pueden checar las cámaras del C4, ahí va a salir la evidencia. Fue como al 10 para las 12 cuando pasó eso. Iba dando la vuelta a la patrulla, llevaban a una persona. No se vale que así los maltraten. De hecho, no tienen autorización de pegarles a la gente por ningún motivo, sean rateros o sean borrachos, drogadictos, no tienen autoridad de pegarles, y más que van esposados, no se vale. Por ahí, si lo pueden subir al aire, por favor, y que vean los jefes, que ese tipo de gente pues no deben de estar ahí trabajando, ¿sí? Gracias.
0: Es lo que nos dicen ustedes a través del 244-140-91, y pues no es justo, no es posible que pasen ese tipo de cosas. Las autoridades están para protegernos, no para agredirnos, y más si se hace una detención en ese tema, pues obviamente creo que hay protocolos, pero a veces, muy escasas veces, se respetan. En más de la voz de usted, dice aquí: buenas tardes, ¿me podrían saludar al joven de los tacos de asadura los sábados y domingos en la colonia Maximino Ávila Camacho? Están muy ricos también las memelas y quesadillas. Pues ya que se aviente el nombre, ¿no? Para que ya se aventó el comercial, pues ya que nos diga dónde está. Buenas tardes, ¿me puede compartir el número de teléfono del señor Paco García, por favor? Gracias, claro, se lo mandamos para que usted se pueda contactar con el tesorero municipal. Buenas tardes, ¿sabrá cuándo empiezan los registros para adultos mayores? Le mandamos también la información de las próximas fechas de apertura, cuando se presenta este calendario. Buenas tardes, nada más para reportar que en la carnicería de la colonia Juan Ubera, dice aquí, siempre hay muchos perros y esos le dan mal aspecto para que tengan mucha higiene. Espero, es para que tengan más higiene, dice aquí. ¿Dónde puedo solicitar una faena con el tesorero? Le mandamos un número de teléfono para que se pueda contactar con el tesorero municipal. ¿Qué hay de cierto de que ya se puede uno inscribir en el bienestar de 30 o más? Ah, imagínese usted, 30 años. Están en la mejor etapa laboral y pues le van a dar pensión, pues hasta yo me inscribo, ¿no? Pero no crea todo lo que ve en internet, eso es totalmente falso. La pensión para el bienestar es para adultos mayores, personas con discapacidad, pero no para personas pues de 30. Algunas becas son para estudiantes, todo tiene su fundamento, pero imagínese usted, pues ya todo México va a ser beneficiado con algún apoyo del bienestar, ¿no? No se crea todo lo que ve en internet. Dice aquí: ¿de cuánto es el descuento del pago adelantado? Le mandamos la información, me imagino que es referente al pago del predial. Y aquí nos mandan un mensaje: buenas tardes, pregúntenle al tesorero de los pagos prediales que uno está cumpliendo con los pagos puntuales y por qué no aplican. Dice aquí: el ramo 33 no cumple con dar servicio, completa que la calle 19 Sur en Lomas de Axocopan no pavimentan, no reparan tapaderas del drenaje, no meten agua potable, no hay seguridad municipal en la calle. Uno está cumpliendo y ellos no cumplen. Espero que sí le den la comunicación. Es que escribió muy raro, escribió diferente, cada palabra ponía puntos. Hay que revisar bien sus mensajes porque a veces no se entiende lo que dice, pero pues ahí está la información, ya lo pudimos leer para que obviamente estén enterados de este tema y se le dé seguimiento a esta situación que nos mencionan que es en Axocopan. Buenas tardes, ¿por qué Vialidad sigue permitiendo a los motociclistas llevar su escape modificado? Eso está prohibido por ser contaminación auditiva. En más mensajes, aproximadamente dice aquí la intromisión, pero he observado que hay camionetas y camiones de la línea de autobuses de aquí de Atlixco, Oroyerco, que andan trayendo placas de turismo tapadas con el portaplacas. Dice aquí: acomodo a los que están pasando con los de Palalias, a ellos sí les está pagando los vehículos por tener, sí lo están parando. Es que, mire, es parando, no pagando. Dice aquí: le están parando las por no tener las placas o por tener placas de turismo y nada más no dan. Esos son, dice aquí, varias, las Suburban Express que traen placas de turismo y no traen puestas. Se supone que si tienen la concesión de transporte podrían tener las placas, circular sin placas esas unidades. Ahí lo que mencionan respecto a ese tema de Palalias contra de Oroyerco, esta situación que obviamente se tiene que regular, se tiene que manejar bien para que se pueda ofrecer un servicio de calidad en Atlixco, tanto la línea de autobuses pues ya tradicional como las nuevas que llegan. Pues más en esta temporada, que es lo de Valle de Catrinas, pues mucha gente nos visita de algunos lugares diferentes, como Puebla, Izúcar de Matamoros, en algunos lugares donde esta empresa ofrece el servicio, y pues es complicado el tema del transporte público, o el transporte que sale rumbo a Puebla o rumbo a Izúcar, dependiendo, pues obviamente a dónde se traslade. Es muy complicado ahorita la situación que se está presentando. 1:45. Continuamos en 5R Noticias Atlixco.
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3: buenas tardes para ti y para toda la amable audiencia. Te informo el estado actual del tiempo en el centro de la ciudad de Atlixco, hoy jueves 8 de octubre del 2026. La temperatura ambiental en estos momentos es de 21 grados centígrados, humedad relativa de 76%. La salida del sol la tuvimos esta mañana a las 6:26 y la puesta del sol será a las 6:16. Tendencia del tiempo. Hoy en Atlixco tendremos probabilidad de lluvia débil con cielo parcialmente nublado la mayor parte del día. Durante la noche las temperaturas estarán cercanas a 17 grados centígrados. Tendremos viento del noreste a lo largo del día. Con información del Servicio Meteorológico Nacional, por las mañanas prevalece el ambiente fresco y durante la tarde tendremos ambiente templado a cálido en la región. La temperatura máxima que se espera alcanzar este día en Atlixco será de 22 grados centígrados. La temperatura mínima registrada hoy por la mañana fue de 15 grados centígrados. Probabilidad de nubosidad de 82%. Con rachas de viento de 2 kilómetros por hora. El índice ultravioleta en estos momentos se encuentra en número 9. Para 5 Radio Noticias, en el 101.3 de su FM, con Girard Aguilar, informan los Norbertos Gil del IFO Llega. Un abrazo, Girard.

0: por esta información.
1: Reporte del monitoreo. Reporte del monitoreo al volcán Popocatépetl.
0: La actividad del volcán Popocatépetl en las últimas 24 horas, 42 exhalaciones de baja intensidad acompañadas de vapor de agua, gases volcánicos y ligeras cantidades de ceniza. El monitoreo continuo de 24 horas es parte del SENAPRED y la Secretaría de Seguridad y Protección Ciudadana. El semáforo alerta volcánica del volcán Popocatépetl se encuentra en amarillo fase 2. 1:48.
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0: Pobladores de San Pedro Ecatepec, municipio de Tlaxcala, se manifiestan frente a la Procuraduría de Protección al Medio Ambiente para exigir pruebas sobre la supuesta cancelación del proyecto Podecibi, que es el Polo de Desarrollo de Economía Circular para el Bienestar, al considerar que tendría impactos ambientales. Puebla reporta una reducción del 58% en feminicidios durante 2026 respecto al mismo periodo de 2025, de acuerdo con el gobierno del estado. El mandatario Alejandro Armenta señaló que esta disminución forma parte del trabajo interinstitucional para prevenir la violencia contra las mujeres, fortalecer el acceso a la justicia. También se informó que los centros Libre y Casas Carmen Cerdán brindan atención integral, protección temporal y acompañamiento jurídico a mujeres víctimas de violencia. La inversión para la zona de San Francisco, derivada de empleos directos y derrama económica, señaló la diputada Fedra Suriano Corrales, confió que no se politice el proyecto que se ejecutará con la iniciativa privada. La Procuraduría Federal del Consumidor suspendió la comercialización de productos y servicios en Caldos Angelita, ubicado en la 9 Norte 1006 en el Centro Histórico de Puebla, tras detectar irregularidades como falta de información sobre las cantidades de bebidas y prácticas que inducían al pago de propina. También se colocaron sellos por incumplimientos sanitarios. Pobladores de San Miguel Xoxtla y vigilan para determinar la unidad deportiva Pavigi, donde permanece maquinaria parada para perforación del pozo profundo. También se mantiene presencia de la Policía Estatal. El miércoles, José Luis García Parra, coordinador del Gabinete Estatal, aseguró que la obra no avanzará sin un acuerdo con los habitantes. Pascual Bermúdez, defensor del agua en San Miguel Xoxtla, señaló que los habitantes acordaron exigir la destitución de la presidenta municipal Guadalupe Ortiz tras la excavación del pozo 4 en el Parque Pavigi. 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
18: La colonia Hogar del Obrero de Atlixco. La colonia Hogar del Obrero de Atlixco se fundó en la década de los 30 del siglo pasado para otorgar vivienda a los obreros de la fábrica textil La Concha. Los terrenos eran pagados con un descuento al salario del obrero. Las casas eran de adobe, tenían luz eléctrica, pero no tenían drenaje. En su mayoría usaban letrinas y se surtían de agua que provenía de los arcos. Las casitas tenían sus huertas frutales, árboles de jinicuil, durazno, guayaba, granada, lima, mandarina, membrillo, sin faltar el aguacate. La colonia Hogar del Obrero era manejada por el Sindicato Evolución Social de La Concha. La fiesta de la colonia Hogar del Obrero se celebraba el día 8 de diciembre, organizada por el sindicato. Había un jaripeo y en sus mejores tiempos tuvo la actuación de la famosa tigresa Irma Serrano. El baile se hacía en el patio de la escuela primaria Vicente Guerrero y era amenizado por la sonora La Concha. Las carreras de caballos se hacían en la calle Primero de Mayo. Eran unas grandes fiestas que terminaron con el cierre de la fábrica textil La Concha. Por su calle de la Vía pasaba el tren que iba a Metepec. Es hasta la década de los 80s que se pavimenta la colonia Hogar del Obrero, de gratos y bellos recuerdos. Gracias al maestro José Gómez por esta bonita historia de nuestro hermoso Atlixco de las Flores.
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0: 1:58, regresamos a 5 Noticias Tlixco y es la voz de usted, la voz de la red, la que se escucha en este espacio también. Y nos dicen aquí que quisiera hacer un reporte donde la colonia Ampliación Vista Hermosa, que quiten todos sus carros porque la calle hay un, dice aquí, ojalatero que ocupa toda la calle y tiene una combi con muchos drogadictos, es lo que nos menciona a través del 244-140-91. Buenas tardes, tengo el certificado de discapacidad de mi familia. Será de su familiar, ¿no? ¿Sabe usted cuándo y dónde debo acudir para inscribirme a los apoyos? Le mandamos la información para que la tenga. Y dice aquí, con respecto al muchacho que agarraron los policías, fue en la 3 Sur. Y desde ese momento lo estaban agrediendo, imagínese usted. Desde, bueno, toda, prácticamente por lo que describen, toda la calle lo fueron agrediendo. Buenas tardes, ¿me podrían saludar al joven de los tacos otra vez? Ahora, ya nos mandó la dirección, dice que se ubica en Río Nazas 412, ahí le vamos a caer. Buenas tardes, ¿me podrían dar los requisitos y cuánto hay que pagar para obtener la licencia de automovilista de 3 y 5 años? Gracias. Le pasamos la información, pero hay que acudir también a las oficinas para hacer su trámite. Le mandamos la información con los datos y todo lo que tiene que llevar para hacer su trámite. Muy buenas tardes, disculpe que lo moleste, pero mire, yo quisiera reportar a los tianguistas que viven, que vienen a vender cualquier tipo de mercancía y traen su bocina y todo el tiempo están con música, pero yo no le puedo llamar música a algo que están hablando con muchas groserías. Entonces, ese es mi reporte. Y pues yo digo que aparte de que están en el transporte público, que hacen demasiado ruido las bocinas durante todo el tiempo, que todo el día están con demasiado ruido, es lo que nos mencionan. Muchísimas gracias por el favor, su atención. Nosotros escuchamos mañana a partir de la 1 de la tarde con Girard Aguilar aquí en 5R Noticias Atlixco. Muchas gracias, excelente tarde.
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2: Profeco clausuró Caldos Angelita en el Centro Histórico. Buenas tardes, soy Antonio Zamora y este es el radar con la información generada hasta este momento. Para contarles que hay sellos de clausura por parte de la Profeco que fueron colocados en la fachada de Caldos Angelita, que está ubicado en la 9 Norte entre 8 y 10 Poniente. Esto en el Centro Histórico de Puebla. El establecimiento permanece cerrado. Esto con el objetivo de acercar programas que atiendan las necesidades de las comunidades y mejoren los espacios donde se brinda atención a las familias. La tercera edición del Festival de Ópera UAP se realizará del 13 de octubre al 20 de noviembre, con 3 obras y 10 funciones en distintos recintos de Puebla. Así lo anunciaron Stephanie Rodríguez Garza y Magda Rey. Entregan apoyos del programa Por Amor a Puebla para equipar 5 CAIC y la primaria Carmen Cerdán de Sanctorum, esto en Cuautlancingo. Al respecto, Tere Alfaro encabezó la entrega de cheques y destacó la coordinación para mejorar estos aspectos. La Feria de la Flor de Cempasúchil se realizará el 17 y 18 de octubre en Santo Domingo, Antoyatempan, en Atlixco, donde visitantes podrán recorrer los campos de cempasúchil y terciopelo, además de comprar directamente a productores. Así lo informó Zenón Escalona, presidente auxiliar. Tras la renovación sindical, César Horta, secretario general del sindicato de Audi, llamó a las planillas participantes a dejar atrás la etapa de impugnaciones y apostar por la unidad y el fortalecimiento del sindicato. Con una inversión de 198 millones de pesos, Puebla contará con el Centro Integral de Especialidades del CEDIF, que ofrecerá medicina física y rehabilitación, hidroterapia, audiometrías, rayos X y atención médico-odontológica, entre otros servicios. El gobernador Alejandro Armenta supervisó los avances. El colombiano muy poblano ya es parte del paisaje de las calles de Puebla. Milton Palacios, artista urbano originario de Colombia, sorprende automovilistas y peatones con sus pasos de baile, acompañado de dos muñecas. ¿Conocía su historia? Este reportaje usted lo puede ver en nuestras redes sociales. La temperatura en la capital poblana es de 20 grados centígrados. Sigan en sintonía de Cinco Radio. En la consola digital Martín Tapia, en el radar informó Antonio Zamora. Que tengan una excelente tarde.
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0: son las 2 de la tarde, 13 minutos. Arrancamos al ritmo de los astros a través de Sol FM 101.3. El número de WhatsApp 244-140-91. Mándame tu mensaje, saludos en este jueves 8 de octubre del 2026. ¿Quién anda ya escuchando Sol FM? ¿Quién anda comiendo? Muy buen provecho si están comiendo. Recuerda que en esta hora yo te digo qué te depara el destino, qué te dicen los astros. Ahorita decimos que cómo nos va a ir en la suerte. ¿Qué onda, Pati? Ya se está reportando mi amiga Pati. Igualmente, pasa excelente tarde, Pati. Si estás comiendo, que tengas buen provecho y no le cambies. Yo soy Ingrid Moncada, voy a estar contigo hasta las 5 de la tarde, por supuesto, con excelente programación a través de Sol FM 101.3. Ya son las 2 de la tarde con 14 minutos. Nos vamos a una pausa, pero no le cambies, continúa con más.
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0: Aries.
1: Aries, relajarse ya que será una jornada donde su espontaneidad será bien recibida. No dejes pasar el tiempo y expresa tus emociones en el momento oportuno. En el amor transitará un ciclo de maduración en las relaciones. Hoy darás por concluida esa relación que tienes con esa persona que hace tiempo está de

0: Tauro.
1: Tauro, intenté pensar en ti, en el amor, si tu familia te demanda, trata de tenderle la mano y colabora con ellos que lo van a necesitar. No te hagas el distraído y no mires a otro lado. En el bienestar podrás sentirte desaparecido por tus amigos, ya que tú notas que no te toman consideración como te lo mereces. Así que trata mejor de platicar con ellos.
2: Mira, mira, que mira la bola.
1: Géminis, sería bueno que aceptes los consejos que te da la gente que te quiere. Evita negarte, acepta la ayuda. En el amor, intenta expresar con libertad la pasión que tienes dentro de tu corazón y así lograrás recibir recíprocamente una entrega total de tu alma gemela. En el bienestar, sorpréndete a ti mismo con un día diferente. Busca conocer un nuevo lugar que te inspire el alma. Esta noche, invita y comparte con alguien tu amor por el arte.
0: Cáncer.
1: Cáncer, intenta conservar una sola dirección y pon toda tu energía en eso. En el amor tienes que saber oír tus sentimientos más íntimos antes de tomar decisiones en el marco afectivo. Piensa bien antes de tomar una determinación equivocada. En el bienestar, aunque te cueste, debes comenzar a gobernar tus emociones. Comienza a mirar la vida con sencillez y aprende cómo disfrutar el momento sin sufrir. ¡Vámonos con más música! Recuerda que estás en Al Ritmo de los Astros a través de Sol FM 101.3. Yo soy Ingrid Moncada, estaré contigo hasta las 5 de la tarde.

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6: 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Buenos días y hasta la próxima.
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0: son las 2 de la tarde con 41 minutos. Nos vamos con el siguiente signo zodiacal.
1: Leo.
0: Leo, hoy te das cuenta de que tu vida social no está tan alineada contigo como te gustaría. Hay invitaciones que se sienten más como compromiso que como gusto y personas que solo aparecen cuando les conviene. No te fuerces a ser el que anima todo. Tu presencia no es obligación. Elige a quién le das tu tiempo porque tu tiempo es tu energía. Si hubo un malentendido, no lo tapes con chistes. Pon el tema sobre la mesa con respeto y listo. También es un buen día para reconectar con alguien que sí te conoce de verdad, sin máscara.
2: ¡Que se pare la bola!
1: Virgo.
0: Virgo, el trabajo hoy puede sentirse como una cinta sin fin. Terminas una cosa y aparece otra y eso te desespera. No es que no puedas, es que traes el estándar demasiado alto y te castigas por cada detalle. Si hay algo urgente, atiéndelo, pero no te quedes atrapado en querer dejarlo perfecto. Busca una conversación corta con quien corresponda y aclara expectativas. Lo ambiguo te desgasta y te hace trabajar el doble. También evita meterte en problemas ajenos por ayudar. Tu buena intención no debe volverse carga. Haz lo que te toca con calidad y suelta lo demás.
2: Que se vuelva a parar. Que se pare otra vez.
1: Libra.
0: Libra, hoy el tema casa y familia te toca una fibra. Puede ser un comentario, un silencio o una sensación de que estás cargando con más responsabilidad de la que te corresponde. Si llevas días guardándote lo que piensas, tu paciencia ya está al límite. Y cualquier detalle te prende, así que no explotes, mejor habla en el momento correcto, con firmeza, sin convertirlo en pleito. Si hoy un asunto de orden o convivencia, pon reglas claras para que no se repita la misma historia. Y si vives solo, revisa tu espacio. Lo que está desordenado afuera suele reflejar lo que está revuelto por dentro.
2: Que se vuelva a parar.
1: Escorpión.
0: Escorpión, hoy la autoestima se te mueve con cosas pequeñas. Un comentario, una comparación, un visto sin respuesta. No te hagas el indiferente. Si te importa y está bien admitirlo. El problema es cuando te juzgas duro y te hablas feo por dentro. No te trates como enemigo. Si estás cansado, si te cuesta, eso no te vuelve menos capaz. Busca una acción concreta que te recuerde quién eres. Arréglate, aunque no tengas ganas, termina algo que dejaste pendiente o decir no donde siempre dices sí. Tu valor no se negocia, ni con nadie, ni contigo mismo. ¡Vámonos a una pausa! Recuerda que estamos en Al Ritmo de los Astros a través de Sol FM 101.3. Saludos para... Dice, hola chiquis, mándale saludos a mi abuelita Berta que te estamos sintonizando aquí en el Barreal. Y me están pidiendo Virgo y Tauro. Ahorita se los mandamos con muchísimo gusto. Te recuerdo el número de WhatsApp 244-140-91. Yo soy Ingrid Moncada contigo hasta las 5.
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2: Vamos, listo. Salud, muchachos. Por esa mujer.

0: de la tarde, 57 minutos. Nos vamos con los últimos signos zodiacales.
1: Sagitario.
0: Sagitario, últimamente te has sentido distinto contigo mismo, como si una versión vieja ya no te quedara y todavía no supieras cuál sigue. Eso puede dar miedo, pero también es señal de crecimiento. Hoy te conviene observarte sin juzgarte. No todo se resuelve corriendo. Si has estado actuando por inercia, detente y pregúntate qué necesitas de verdad, no qué se espera de ti. Una lectura, una charla honesta o un rato a solas puede abrirte claridad.
1: Capricornio.
0: Capricornio, en el amor traes una mezcla incómoda. Quieres cercanía, pero también te cuesta aflojar el control. Si has estado guardándote lo que sientes, luego sale en forma de frialdad o crítica y la otra persona no entiende qué pasó. Hoy toca decir lo que sí importa y convertirlo en reclamo. Si estás en pareja, mira si están hablando de lo mismo o solo discutiendo por cansancio. A veces el problema real es falta de tiempo y no falta de amor. Si estás conociendo a alguien, no te vendas como alguien que no necesita nada. La vulnerabilidad también atrae cuando es sincera. Baja el tono del orgullo y sube el de la honestidad.
1: Acuario.
0: Acuario, el estrés hoy se siente como si te estuvieran pidiendo de todos lados al mismo tiempo y tú tratando de ser funcional con la cabeza al mil. No te engañes, estás saturado de lo que aceptas. Si sigues apretando los dientes, tu humor va a explotar con quien no lo merece, así que date permisos pequeños, una pausa sin pantalla, un paseo corto, comer bien, aunque sea simple. También pon un límite claro a la gente que solo llega a dejarte tareas emocionales.
2: Que se pare la bola.
0: Piscis, hoy tu cuerpo está hablando más fuerte que tu paciencia. Puede ser cansancio acumulado, una molestia que ignoraste o esa sensación de pesadez que no se quita con café. No lo minimices, lo que callas se somatiza. Si has estado comiendo a deshoras o durmiendo mal, tu ánimo se va a ir al piso sin que te des cuenta. Ahí estuvieron los signos, no le cambien. Vámonos rápidamente al servicio informativo Radar, pero nosotros continuamos con más a través de Sol FM. Ya vienen las de gorra, comienza a mandar tu mensaje.

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2: Construyen en Puebla el nuevo centro de rehabilitación y especialidades del sistema estatal DIF con inversión de 198 millones. Son las 3 de la tarde y estas son las noticias más importantes al momento. Avanzan los trabajos del Centro Integral de Rehabilitación y Especialidades del Sistema Estatal DIF en la colonia Los Volcanes de la capital poblana. Con una inversión de 198 millones de pesos, el complejo ofrecerá servicios médicos y de rehabilitación especializada a miles de familias. Por su parte, el sistema estatal DIF destinará 40.3 millones de pesos para ejecutar 432 obras comunitarias en 154 municipios de la entidad, impulsando espacios de alimentación, capacitación y cuidado en beneficio de más de 43 mil personas. En el Congreso del Estado se presentó una iniciativa impulsada por el diputado Jaime Natale para indemnizar a víctimas de robo de autopartes y crear un registro obligatorio de comercios dedicados a su compra-venta. En más información, del 23 al 25 de octubre en Ajalpan se albergará el evento deportivo Trail of the Dead 2026. En Tlaxcala, la Secretaría del Medio Ambiente descartó la viabilidad del polo de desarrollo en Atlangatepec. Finalmente, maneje con precaución. Hay un accidente en la autopista a Veracruz, a la altura de Cuitláhuac, allá en el estado de Veracruz. Así que tenga mucha precaución. Y también en más reportes de la red que recibimos al 2222-382990, el WhatsApp de la poderosa red, nos reportan que una familia originaria de Veracruz sufrió una volcadura al intentar escapar de un presunto intento de asalto sobre la autopista Amozoc-Perote a la altura de Lomas de Junguito en Alzayanca, en Tlaxcala. Una camioneta con luces tipo patrulla habría intentado detenerlos y posteriormente realizó un disparo. Es información que estamos recibiendo. También más información que recibimos al 2222-382990. Se reporta un choque en las vías de San Pablo Xochimihuacán y calle de las Huertas aquí en Puebla capital. De acuerdo con el reporte ciudadano, se solicita con urgencia una ambulancia en la zona. El detalle de estas y otras noticias en la multiplataforma Red Ciudadana, en las redes sociales de arroba la red 5 radio, el portal de noticias redciudadana.mx y en radio Red Ciudadana 1120 AM, donde todo el día hay noticias y reportes de usted en vivo. En la operación digital, Martín Tapia. En Radar le informa Girat Aguilar Miranda. Gracias.
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0: Ya son las 3 de la tarde con 19 minutos. Arrancamos de gorra a través de Sol FM 101.3. Manda tu mensaje para que me pidas tu canción favorita. Dice por acá, tenemos ya WhatsApp audio. ¿Qué onda?
1: ¿Qué tal, chiquis? Saludos. Saludos para toda la familia Salazar Rojas. A ver si nos ponen la de Secretos de mi Memoria.
0: Perfecto, oye, está buenísima esa canción de la Arrolladora, muy bien, ahorita te la ponemos. También por acá, jala desde Noruega, Estado de México.
2: ¿Qué onda, chiquis, chiquis? Aquí reportamos a tu amigo Jayco Hallam desde Noruega, Estado de México, y a Nepsas. ¿Podrás mandar unos cordiales, chiquis, de la tarde? Ya sabes, ahí para todos los chapulines bodegueros de Paca que se prestan los 3-1s de la ruta 9M. Bodegueros y todo mi buen amigo el Panga de la ruta 14, unidad 15 de Metepec, para el Scooby-Doo que anda trayendo a ruta 3, unidad 4 de la Scari, Chentito anexado con cabeza de marrano de truza que ya anda en Estrella Roja. Ahí todos los que me faltaron, chiquis. Por favor, a ver si de casualidad me puedes poner la canción de León la Regla y la de Brillas. Pues aquí andamos para cualquier cicote, chiquis.
0: Gracias, Jalan. Excelente jueves. Buena rola, Jalan. Nunca me decepciona. Buenas tardes. ¿Me podrías mandar mi horóscopo? Soy Aries, por favor. Gracias. Bonita tarde. ¿Qué onda, Conchita?
3: Hola, Ingrid. Buenas tardes. Saludos. Que tengan una bonita tarde. Ingrid, ¿te puedo pedir un favor? ¿Me puedes complacer con una canción? La de los Tepos, la muñequita fea. Saludos para mi papá Pedro, para mi mamá Obdulia, para Evelyn, para su familia, y saludos a ti y para todos los que están en cabina. Un fuerte abrazo, cuídense mucho. Gracias, Iris. Adiós.
0: Gracias, Conchita. Igualmente para ti, para tu papi, tu mami. Buenas tardes, chiquis hermosa. Un favor, ¿me puedes poner una canción? Claro, muñeco, las que gustes. La de los Diablos Locos, si no la tengo, gracias, que tengas un bonito y excelente día. Igualmente, excelente día, excelente jueves. Ahorita te vamos a poner tu canción con mucho gusto. Porfa, me podrías enviar a ese de noticias. Saludos para mi suegra Margarita Soto, que está en Tejupa, de parte de su yerno Javier. Y si me podrías poner la de ¿Qué falta me hace mi padre? Va que va. Compláceme con la canción de Hilito de Romeo Santos. Y gracias, que pases una feliz tarde. Si no tienes esa, ponte la que tengas de Romeo Santos. Perfecto, Pati. Va que va. Ahorita no la ponemos.
4: Hola, chiquis. Hola. Buenas tardes. ¿Podrás poner la canción La de la Nena, por favor? Un saludo para todos los que te están escuchando. Muchas gracias.
0: ¡Gracias! Saludos a todos los que están escuchando. Les mando un abrazo. Son las 3 de la tarde con 11 minutos. Buen provecho a los que estén comiendo. Muy buen provecho. Y también excelente jueves 8 de octubre del 2026. Estamos en Las de Gorra a través de Sol FM 101.3. Vámonos con Secretos de mi Memoria. Buena rola, ¿eh? Son las 3 con 12. ¡Súbele! ¡Uy!

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0: Empiezo.
1: Ya son las 3 de la tarde, 50 minutos. 40. Vámonos con las mensajes a través del WhatsApp 244-140-91. Por acá, ¿qué nos dice?
2: Hola, muy buenas tardes, chiquis. Un favorzote, ¿puedes poner la canción, la de El Chapo de Sinaloa? La de Le Hace Falta Un Beso, por favor. Y un saludo desde Otzimiyaya.
1: Gracias, igualmente. Saludos y abrazos. Chiquis, ¿me puedes complacer con la canción Secreto de Amor de Joan Sebastián? Saludos para mi mamá que está haciendo la comida.
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1: Yeiko, ya te regañaron. Ya ves por ser tan amiguero y tan social. ¿Qué dice mi amigo Jalan?
4: Chiquis, chiquis, porfa. Otros saludos, porque se ponen re María Magdalena. Todos los cascaritos de la ruta 9 me faltaron. Ahí para el capitán Tonayán, el pelícano trae la unidad 25, que nunca le falta su de acuartito ahí en la combi. Y siempre anda cargando su ataúd. Para su carnal, el don Paquito, que no sabe si está más para allá o más para acá. Para don Charlie de la unidad 17, también está bien cascarito. Y pues está para el peluquín. Y también para el buen amigo de la ruta 7A, la unidad 05, el Eric, mejor conocido como el Pau Pau. Y también mejor conocido como el Pontetruzas en la cara, con derrapón de mosca. Aquí de parte de Jayco Jalan. Gracias, chiquis.
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1: Gracias, Jacob, dice por acá. Saludos a mi hermano Javier Tadeo, que hoy cumple 10 años. Que se la pase muy bien, de parte de su hermano Milton, que lo quiere mucho. Y si me puedes poner un pedazo de las mañanitas. Gracias y bonita

0: muchas felicidades para Milton, que anda de cumpleaños. ¿Qué onda, Alex Méndez? Dice, saludos, Ingrid. Siempre es un gusto escuchar tan bonita voz para aquí con mucho calor, pero nada que no pueda curar una caguamaterapia. Saludos desde Playas de Rosarito, Baja California. ¡Excelente, Alex! Te mando un abrazote. Muchas gracias por estar sintonizando Sol FM 101.3. ¡Vámonos con más música antes de que nos gane el servicio informativo Radar! Yo soy Ingrid La Chiquis Moncada, contigo hasta las 5.
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2: Seis personas resultaron lesionadas tras la colisión entre un autobús y una camioneta en San Pablo, Xochimilhuacán, Puebla. Los afectados tienen entre 14 y 73 años. Únicamente una persona ameritó traslado a un hospital. Muy buenas tardes. Esta es la información más importante generada hasta este momento. El DIF Puebla Capital ofrece terapia psicológica para niñas, niños, adolescentes, adultos y parejas. Como parte de sus acciones de atención a la salud mental, el servicio se brinda en la Unidad Médica Integral de San Baltasar, Campeche.
3: La salud mental se definiría como un equilibrio en donde podemos trabajar de forma sana en nuestro ser biológico, nuestro ser psicológico y nuestro ser social para poder lograr una buena adaptación a nuestro ambiente. El foco de alarma más general es cuando tenemos esa sensación de que ya no podemos, de que no nos estamos adaptando, de que tenemos demasiado malestar y usualmente de que aquello que hemos intentado para resolver un problema ya no está funcionando.
2: Policía Municipal de Texmelucan y Marina detuvieron a Jani alias La Roxana tras una riña. La mujer tenía en su poder varios envoltorios con presunta droga conocida como cristal y quedó a disposición de las autoridades por su probable responsabilidad en delitos contra la salud. En más de la información, se reporta un accidente de un automóvil Jetta en el kilómetro 73 de la autopista México-Puebla, con dirección a Puebla, a la altura de Santa Rita Tlahuapan. El pavimento está mojado, extreme precauciones. El clima en estos momentos es de 20 grados. Hasta aquí la información. Le invito a que no se despegue de Cinco Radio, comunicación efectiva. En la consola, Martín Tapia. En el radar le informó Mariana Meneses. Excelente tarde.
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4 de la tarde con 3 minutos a través de Sol FM 101.3. Yo soy Ingrid Moncada. Voy a estar contigo hasta en punto de las 5 de la tarde a través de la única estación de red en Atlixco, Sol FM 101.3. Te recuerdo el número de WhatsApp 244-140-91 para que me mandes tus mensajes, saludos, felicitaciones en esta tarde de jueves. Ya son las 4 con 4, arrancamos esta hora con la arrolladora. ¡No le cambies!

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Ya son las 4:36 PM. Vámonos con saludos a través del WhatsApp 244-140-91. Dice, buenas tardes, saludos desde San Pedro Atlixco. Felicitaciones a Brígida Rodríguez, que hoy está cumpliendo años de parte de su nuera, la consentida Dalia Morales, y que se la pase muy bien hoy, siempre, y que la quiere mucho. Saludos desde Boston, Estados Unidos. Felicitaciones a mi mamá, Brígida, que hoy está de fiesta cumpliendo años de parte de Miguel. ¿Me puedes mandar un saludo para mi pequeña Mitzi Giselle allá en San Pedro Atlixco de parte de su papá Alvarín Morales? Te escuchamos en Long Island, Nueva York. Muchas gracias. También por acá, hola chiquis. Feliz, escuchando la mejor estación 101.3, acompañándote desde casita. Feliz jueves desde San Baltasar. Muchas gracias, excelente jueves. Saludos para todos los exmiembros de La Popelliza, el Barbas, Greñas, Chaparro, Gordo, Jarocha, Chapa y todos los que me faltaron. Muy bien, excelente jueves. Ya son las 4:37 PM. Nos vamos con más música. Recuerda que yo estoy contigo hasta en punto de las 5:00 PM. El número de WhatsApp 244-140-91.

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Ya son las 4:52. ¡Ya me voy! Muchísimas gracias por haberme acompañado en este jueves 8 de octubre. Gracias, Patti. Hasta mañana. Nos escuchamos el día de mañana en punto de las 8 de la mañana. Mañana voy a estar de 8 a 10 y de 2 a 5 de la tarde, si Dios quiere. ¡No le cambien! Ya está aquí Alberto Zapata, el borrego de oro. Va a estar con ustedes de 5 a 8 de la noche. ¡Que tengan una excelente tarde! Ya son las 4:55.

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2: Arrancan los destapes del Partido del Trabajo rumbo al 2027. Buenas tardes, soy Jesús Lemus y esta es la información más importante de la última hora. Le quiero comentar que rumbo al 2027, el diputado local del Partido del Trabajo, Mauricio Céspedes Peregrina, admitió su interés de competir por la presidencia municipal de Tepeaca. En los próximos días informó si lo hace por el Instituto de la Estrella o sería bajo las siglas de Morena.
3: Ese tema, ya sea por PT, por Morena, somos una coalición y podemos seguirlo trabajando así conjuntamente.
4: ¿Su hermano ha hablado sobre esta situación?
3: Pues ¿perdón?
4: ¿Su hermano Sergio ha hablado sobre esta situación?
3: ¿Con quién?
4: ¿Su hermano Sergio ha hablado?
3: No. Tenemos mucha comunicación, pero ese tema es personal.
5: ¿Pero qué lo obligó a determinar? Porque en un inicio pues había dicho que no. ¿Qué lo hizo cambiar de opinión?
3: Hemos caminado por el distrito con la ciudadanía, en las comunidades, y la gente pues nos motiva a seguir en este camino. Es precisamente por eso que levantamos la mano también para seguir trabajando por el bien de la ciudadanía.
2: Por otra parte, le quiero comentar que la inversión para la zona de San Francisco derivará en empleos directos y derrama económica. Esto lo señaló la diputada local Fedra Suriano Corrales, quien confió que no se politice el proyecto que ejecutará la iniciativa privada. Por otra parte, le quiero comentar que en el Congreso de Puebla se propuso una reforma para apoyar a víctimas de robo de autopartes, además de crear un registro de comercios dedicados a la compra y venta de estos productos. La iniciativa es impulsada por el diputado local Jaime Natal Uranga. En los temas nacionales, le quiero dar a conocer que Omar García Harfuch confirmó que se detectaron a colombianos en México y estos tienen antecedentes en Ucrania. Internacionales, también le voy a platicar que una protesta estudiantil sacudió a Francia. Hubo 504 detenidos, 48 policías heridos y un patrullero que resultó incendiado. De la cuenta de X, arroba la red 5 Radio, le quiero informar que la campaña Comparte y Alimenta 2026 se llevará a cabo del 17 hasta el próximo 18 de octubre en Puebla. El objetivo es reunir donaciones de arroz y frijol destinadas a familias que más lo necesitan. La iniciativa busca sumar a la ciudadanía en esta colecta de alimentos. La temperatura ambiente en este momento de Puebla capital es de 19 grados centígrados. Hasta aquí la información más importante generada en la última hora. Lo invitamos a seguir con las noticias de Puebla, México y el mundo en Red Ciudadana, en las cuentas oficiales de 5 Radio Comunicación Efectiva y por supuesto también a través del 1120 de amplitud modulada. En la consola digital, don Martín Tapia, en los micrófonos del radar. Le informó Jesús Lemus. Muy buenas tardes.
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Las 5 de la tarde, 5 con 4 minutos. ¿Qué tal? ¿Cómo están? Bienvenidos, bienvenidas a Son FM. Les saluda Alberto Zapata, el Borrego de Oro. Bienvenidos. Buena tarde y arrancamos con buena música. Banda Corona del Rey, Suspiros.

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2: Las 5 de la tarde, 5 con 7 minutos. Es Patrulla 81, actos de un tonto.

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13: Las 5 de la tarde, 5 con 18 minutos.
14: Esta vez.
13: La música, buenos temas. Llegan las internacionales estrellas azules. Quiero regresar.

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1: Las cumbiacitas como en los viejos tiempos, de las que no pasan de moda, viejón.
2: Las 5 de la tarde, 5 ya con 25 minutos. La voz de Edel Muñoz, ¿cómo estás tú?

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8: Las 5 de la tarde, 5 con 34 minutos, las 5:34, llegan las prietas.

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1: Y vámonos por un vaso con Pajuel.
2: 14 minutos y serán ya las 6. 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
1: 9 minutos en 9 y serán ya las 18 horas 6 de la tarde. 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
1: ¡Cúmplate! En 3 minutos serán ya las 6 de la tarde. Saludos para don Luis Gómez, también para la señora Alejandra Baleón, allá en la colonia San José Cuauhtémoc. Excelente tarde también para la familia Gómez. Eso es de parte de su hijo José Luis Gómez. Y también saludos para Cecilia Grande y a todos los amigos allá en San Martín Tlamapa. Excelente tarde para todos ustedes. Y dice por acá, saludos también para la familia Pérez allá en Axocopan. Excelente tarde para ustedes y por supuesto también para todos nuestros amigos que nos escuchan a través de internet en www.5radio.com.mx y solfmdigital.com.